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1: Ocho de la tarde, 3 minutos, y los dejamos con el boletín informativo más importante de la hora, aquí en Punto 7. Y les cuento que el tribunal rechazó la solicitud de cautela de garantías de la defensa de Manuel Monsalve en el caso de violación y abuso sexual iniciado en octubre del año 2024, donde Monsalve estuvo 181 días en prisión preventiva y ahora está cumpliendo arresto domiciliario total. La fiscalía tiene 10 días para presentar la acusación definitiva, que se espera sea similar a la anterior solicitud de 14 años de cárcel. La querellante espera que el proceso avance sin más dilaciones, mientras la defensa lamenta no haber realizado todas las diligencias necesarias. En otro ámbito les cuento que, como ha sido la tónica en los últimos días, las temperaturas en la región metropolitana van a seguir en ascenso y van a alcanzar un pic este fin de semana. Sin embargo, los días primaverales darán paso a un río atmosférico y se anticipan lluvias que podrían extenderse por varios días. Durante esta semana, las altas presiones se han instalado sobre Santiago y, como explica el sitio especializado Meteoret, esto es lo que ha provocado mañanas más heladas y tardes más templadas. De hecho, las temperaturas máximas han estado por encima de lo habitual para esta época del año. Los registros de la estación meteorológica de Quinta Normal, referencia céntrica de la capital, ya son 3 jornadas consecutivas con máximas superiores a los 20 grados Celsius e incluso se avizora una nueva alza de temperaturas. Por último, Carabineros y el Ministerio Público reportaron un avance clave en la investigación del ataque que dejó gravemente herido a un funcionario mientras se encontraba de servicio en Antofagasta. El trabajo especializado del OS9, OS7, CEP y la OCAR permitió detener a uno de los sujetos que sería autor material de los disparos, mientras las diligencias continúan para ubicar a un segundo implicado, según lo informó el jefe de la zona de Carabineros de Antofagasta, el general Cristian Montre Soto. De esta forma, nosotros cerramos nuestro boletín informativo de las 20 horas aquí en Punto 7. Ustedes sigan en nuestra compañía.
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0: es que usted se alejó mucho, bebé. Yo de lejos no veo. Cuéntalo como talla, guatón. Es verdad, yo no veo de lejos. Nosotros estábamos hablando de plata, ¿cierto? Dicen que siempre hablar de plata es de mal gusto. Pero a mí nada me da vergüenza. Supieron que se va a adelantar el pago del bono de 30.000 pesos que está buscando beneficiar a familias. El proyecto, que contempla un bono de apoyo a la niñez de 30.000 pesos por cada menor, continúa su avance en el Congreso y, tras recibir un importante respaldo en el Senado, comienza a surgir una de las principales dudas entre la familia y es sobre cuándo se va a poder recibir este dinero. La iniciativa fue aprobada en su primera votación de la Cámara Alta con 24 votos a favor y ahora va a continuar su tramitación, donde el Ejecutivo y los senadores van a poder presentar indicaciones de hasta el 24 de agosto, antes de que este proyecto siga avanzando hacia una eventual aprobación. Por ahora, este beneficio todavía no cuenta con una fecha de pago confirmada, por lo tanto, no existe un adelanto oficial de dinero y tampoco una fecha en que las familias puedan disponer de este aporte de 30.000 pesos. ¿Qué es lo que ofrece esta propuesta? Es un pago único y automático de 30 luquitas por cada niño o niña que cumpla con las condiciones determinadas en el proyecto. Entre ellas se considera que el hogar tiene que pertenecer a un 80% de vulnerabilidad, el registro social de hogares, y además los menores tienen que tener hasta 13 años. Hasta 13 años al primero de junio. Si usted tiene hijos mayores de 13 años que están estudiando, que están en la universidad, no les va a servir de absolutamente nada. Hasta 13 años, el primero de junio del 2026, tiene que tener 13 años y con eso usted va a recibir estas 30 luquitas y tener el 80% más vulnerable. ¿Por qué no tuve otro hijo? Pero ha tenido ahí 30 lucas. Además, los menores de 13 años, en el caso de que dentro de una misma familia exista más de un integrante que pueda recibir el aporte, este proyecto establece un orden de prelación para determinar quién será responsable de recibir este dinero, si el hijo de 13 o el de 10. Ya, esto es una burla. De esta manera, aunque el proyecto continúa avanzando y podría concretarse próximamente, las familias aún deben esperar para conocer cuándo va a comenzar el pago, ya que primero debe finalizar su discusión en el Congreso y convertirse en ley. Ahí tiene buscado, ¿no? ¿Qué les parece? Con razón dicen que hablar de dinero de mal gusto. Karinita, por casualidad, una señorita llamada Pabla, dice, ¿le ha llegado a la radio alguna TNE universitaria a nombre de Pabla Quesada? O si alguien escucha y la tiene, por favor, que avise. Muchas, muchas gracias. Pabla Quesada perdió su TNE. Si alguien la encontró, que por favor nos comente a través del WhatsApp.
1: Oiga, tía, entonces, si yo tengo uno que tiene 7 años y el otro tiene 5, ¿le van a darle al de 7 nomás?
0: Ahí van a ver, yo creo que van a elegir si le dan al de 5 o al de 7. ¿Cuál es el que está más jodido de plata? ¿Cuál de los dos? Bueno, esas son las cosas lindas y maravillosas. ¿Y usted cobró su bono de gas ya? Porque acuérdense que solo hasta septiembre también.
2: Ya ves. Hola, tía Karina.
0: Hola, cachorro.
1: Hola, tía Karina. ¿Cómo estás? Titi Móvil de acá de Villa Alemana. Mire que él me está saludando. El Mauricito, el cachorrito chiquitito. Sí. Besito, sí. Y un abrazo.
0: Besito y un abrazo.
2: Cuídese.
0: Tú también, cachorro. Qué rico poder escuchar tu hermosa vocecita chiquitita. Ahí está nuestro Mauricito también comunicándose con nosotros junto a su papá Mauricio. Es que, amo, te juro, me encanta, no sé. Quizá ustedes van a decir tacar y las cosas. No, pero me encanta que los niñitos hombres lleven el nombre de sus papás. Una costumbre, ¿no? Sí, me encuentro como monono, así como lindo, me gusta.
3: ¿Y qué pasó con el mix ranchero?
0: Ah, verdad. El guatón se está haciendo el loco aquí, oye.

0: Pero tranquilo, que el apuro no conduce a nada.
1: Oye, Karinita, ¿y quién será el pensante que hace esos beneficios? Qué terrible.
0: Alguien que no lo necesita, hasta claramente.
1: ¿Quién será el saco pelota que piensa que con 30 lucas va a poder hacer algo la familia?
0: O sea, ya, si hablamos, no hay que ser mal agradecido tampoco. Igual 30 luquitas no sirven para ir a la feria, por ejemplo. Las papas están caras, guatón. Las paltas acá, el amigo Cristian tiene las paltas más baratas. Puede ser una opción, ¿o no?
2: Finita. ¿Cuándo me dejaste de creer? Te envié unos emojis a las 7, me pude reportar a las 7:30 y todavía no sacaste mi audio. No. Mi corazón está
0: hecho mil pedazos. No llore, mi amigo Gigi, tranquilo, tranquilo, sí. Ahora justo salió, ¿vio? Justo estaba donde tenía que estar.
3: Pucha, Karinita, al caballero démosle 1,5,000,000 por niño entonces, para que pueda hacer algo.
0: Oye, pero hablando en serio, ¿cuánto gastan los cabros, chicos? Sí, porque... No, yo ya tengo una hija grande, ya adulta. Se manda sola, es mayor de edad. ¿O no? Nah, sí, mi bebé chiquito. Pero no vamos a hablar más de plata, si tenía que contarle eso, ¿no? Parte de la pauta. 8 de la tarde, 23 minutos.
4: Como tapar una herida con maquillaje, no sé, pero se siente.
0: Esa canción ya la tocaste, man. Esa era, po. Y no es de hombres llorar. Mario Guerrero, acá en Punto 7.

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0: Aquí nos estábamos mirando las manos, farmeando aura con la Vale. Amiga Aide, ¿pudo vender su quequito?
1: Bocha, Karenita, todos los que querían queque, nadie vino a buscar queque. Me voy a quedar con el de queque. Ya, lo voy a bajar de precio. A 8 lo voy a vender para ver si lo vendo esta tarde, porque no me puedo quedar con este queque, si no se me pone duro.
0: Sí, pues.
1: Si alguien quiere a 8 lucas se lo vendo, pero tú lo vas a buscar entero.
0: Ya, mira, de 12 lucas a 8 lo está bajando nuestra amiga Aide. En Temuco está vendiendo un quequito rico. Para que aproveche. ¿Cómo está mi amigo Che Carlitos? Bienvenido.
2: Hola, hola, señorita Karina, por este lado. Che Carlitos aquí subiendo a rugar con los pasajeros. Así que, cariño, bueno, que tenga una bonita jornada, un buen término de jornada. Con alto cariño, Quinta Región, Valparaíso, Che Carlitos.
0: Aguante, Che Carlitos.
3: Yo con el cachorrito me pideo casi el doble, el puro fin de semana. Pero viste, ahora me pidearía 30, no 60.
0: Claro, por ejemplo.
4: ¡No se peleen!
0: ¡No se peleen! ¿Verdad? Mi papá igual decía lo mismo. ¡Uy, salir contigo tengo que andar con un saco de plata! Todo lo quería, lo que veía, yo quería eso también.
5: Hola, vos, Karina, amiga mía, ¿cómo estás? Oye, Karina, el Sandu hace fiesta. ¿Por qué el Sandu no hace una fiesta .7? Yo creo que como que todos queremos ir a una fiesta .7. Yo creo que tiran la idea y los auditores de Temuco, todos los van a bañar. Incluso los de afuera van a viajar. Acuérdate de mí nomás de eso. Y lo otro, ¿mañana vas a estar con nosotros o no?
0: Así es, mañana voy a estar junto a ustedes en la tarde, acompañándonos este sábado 22 de agosto de 3 a 7, ¿ya? Oye, ya, y si hiciéramos una fiesta, chiquillos, pensando que hoy día es viernes, nos podemos lanzar a carretear, a la casa, a la cama, lo que ustedes quieran. Pero si hiciéramos una fiesta, ¿dónde podríamos encontrar como un punto medio donde donde lleguemos todos, pugatones? Imagínense una fiesta con todos los auditores de Radio .7 a nivel nacional. ¿Pero dónde nos tendríamos que juntar? ¿Dónde sería la mitad de Chile?
6: Ya, Karinita, yo me voy a adjudicar el queque. ¿Cómo me comunico con la señora?
0: Ya, yo te voy a mandar el número de la señora ID ahora. 8 Luquita dice que está vendiendo el quequito. Se ve bien bueno su quequito. Y aparte también está vendiendo unas donas. Sí, pues. Me encima que lo preparó con todo su amor. Aquí está. Este es cierto.
6: Ya, Karinita, yo me voy a adjudicar el queque.
0: Ahí,
6: ¿cómo me comunico con la señora?
0: Ahí te mandé el número de teléfono de nuestra amiga Aide para que le pueda ir a comprar su quequito.
7: En el segundo piso de la .7, Coperola Bio Bio.
0: Coperola Bio Bio. No, pero ahí no va a faltar espacio. Mira, Jorgito Araya, yo sé que tiene el mejor dato del mundo.
8: Oye, Karinita, juntemos una gambiña. Vamos a la Alcazaba, todo pasando ahí. ¿Ah? Yo tengo unos amigos ahí, no hay problema. Lo hacemos corto ahí. O al Hollywood. Está bueno el Hollywood. Ahora voy pasando por fuera el Hollywood, aquí ¿ya? Voy pasando por el casino.
0: Buena, no es mala. Ya, si tuviéramos que hacer una fiesta, ¿dónde la vamos a hacer?
9: No, a mí no me dan permiso, Karinita. Pero en el estadio con Germán Becker, ahí, yo viajo de Valdivia para allá.
0: ¿Ya?
9: Si es que me dan permiso.
0: ¿Ya? Dice que lo hagamos a la fiesta acá en Temuco, entonces, en el estadio Germán Becker. ¿Alcanzará el estadio? ¿Qué más que sí?
8: Ya, yo me coloco con el queque para pa la justa. Voy a buscar el queque, señora.
0: Ya, amiga Aide. Se supone que ahí dijeron que iban a buscar el queque. Vamos a ver si son de verdad. Claudito, te estoy mirando. Farmeando aura hasta ahora.
3: Hola, Karinita. A ver si alguien me pesca este audio, que desde el miércoles que estoy mandando audio y Julián no me pesca. Oye, Karinita, para hacer una fiesta, mira, yo lo haría en el terreno donde se ganan los circos en la salida norte.
0: Ya, en Temuco.
3: Y le pediría también la carpa a los trompitos o a cualquier circo que ustedes le hacen publicidad, que presten la carpa para hacer la fiesta ahí. Que haya espectacular allá.
0: Ya, igual sería entretenido, pero lo bueno de ese tipo de circo es que es calefaccionado. Y no me daría frío.
3: En tu pongato, ahí lo podemos hacer.
0: Ya, pero pongámonos serios, pues. Ahí entra y tú nomás.
10: Sí, pues ahí en el estadio Gembal Becker le preguntamos a Marcelo Sala, al matador, que lo expresa el estadio Matador.
0: Mira, Claudito igual dice que viaja. Jorgito Araya igual dice, cariño, nosotros vamos para Temuco con mi amorcito, con la Rosita. Con la Pretty Woman. Oye, que sería bacán, imagínate un encuentro todos juntitos con mi amigo Aquiles también.
11: Todos, mucha people, no, sí, por acá no cae, no creo.
0: Oye, el Aquiles, yo pensé que iba a decir háganlo acá en mi casa, ¿no? No, aquí no caben, dijo, corta.
12: Oh, la cita Karina, ¿cómo estás? Te habla el hombre más ultra mega hot de los
0: Felipe.
12: Ángeles. Ay, que tengo un hermoso día. Hace tiempo que no te he mandado un audio porque ya que no quieres reproducir los audios de tus auditores fieles de los Ángeles. Ay, pero le mando uno igual. Saludos.
0: Saludos, Felipe, cuídate mucho. Hoy que andan reclamando.
13: ¿Dónde está la gente de Valdivia, Temuco, Osorno, Puerto Montt, Conce y Viña del Mar?
14: Oye, Karinita, dile a la señora Aide que conteste el teléfono.
0: Señora Aide, ¿puede contestar su teléfono? Háblale al WhatsApp, en una de esas te contesta en el WhatsApp.
15: Oye, pero hay que preguntarle a don Héctor de Lautaro primero.
0: ¿Si nos da permiso?
16: Karinita, hagámosla en Talca y ahí hacemos la fiesta más grande del mundo.
0: ¡Oh, qué sería! Lo único que me tengo que aprender yo es el baile que tienen allá, pues, en Rancagua ese, pues.
17: Bueno, yo pongo la casa, pues tengo un galpón de 25 metros de ancho por 120 de largo, donde guardo los fardos. Sacamos los fardos y hacemos fiesta, me invitamos a los de Valparaíso, Santiago, Temuco, Valparaíso, Viña del Mar, Temuco, Osorno, Valdivia, Llanquihue, Angol, Mulchen, Nacimiento, Coihue, y todos los que se quieran acoplar, ahí los metimos, si falta espacio, la abrimos acá nomás.
0: Amiguita Karina, saludos desde los Mellis de Los Ángeles, el gurú y el Sonri presente también con nosotros acá en Punto 7.
18: Hola Karinita, yo de acá de la ciudad de Los Ángeles, señorita, reportándome que tenga una excelente tarde turno, ya es muy tarde ya, pero aquí reportándome yo como siempre, besitos y abrazos y aquí un saludo a todos los Punto 7, un saludo a todos los más grandes de la línea 22 de acá de la ciudad de Los Ángeles, señorita, y aquí en sintonía.
0: Qué maravilloso, ahí está nuestro amigo Máximo de Los Ángeles presente. Hoy estaba leyendo el mensaje de la Clau. Me dice, Karinita, yo viajo igual, yo voy a la fiesta de la Punto 7. Desde Viña del Mar, viajo también donde estén ustedes. Tenemos que armarla nomás, guatón, entonces. ¿Qué decís tú? Lo vamos a hablar cuando llegue el jefecito acá a Temuco, lo vamos a conversar.
19: Ah, ese ya con 30 lucas le va a dar de comer el mega al cabrito. Pobre.
20: Fiesta de alto riesgo, discotec.
0: No, y acá hay puros productores de evento, ¿no? Julián tiene producción de evento. Sandu, Karen, Fran. También, pues, bien. Gustavito, el Maxi, top.
11: Pero mami, yo estoy sobrando, mami.
0: Pero ¿por qué va a estar sobrando? No, pues. Entramos uno y entramos todos. De chiquitita me decía, si uno no entra, ya no entra nadie. Todos para uno y uno para todos.
21: Ay, qué puro hacerla nomás, pues, señorita. Si van, van de Iquique, de Santiago y... Y yo también iría de acá del sur, pues, o sea, de acá de Los Ángeles.

0: con la Carito Collao, imagínate todos los locutores de la Punto 7. Con los chiquillos de Puerto Montt, con la Chío, con la Vale, Valdivia. Con mis cabritos de Valparaíso. No, lo pasaríamos chancho, chancho.
1: Carinita, yo tendría que pedir permiso.
0: ¿Pero para qué va a pedir permiso? Vaya con la mano capieta, po. Te tengo una invitación, le decís. Te tengo la mansa invitación. Oye, está saliendo entretenido el panorama, ¿eh? Me están gustando, me gustan sus ideas interesantes. Pónganse más creativos, ¿no?

0: esto, Karinga, disculpa por lo tan extenso, pero es que realmente sí me gusta la idea, porque yo creo que pegaría bastante fuerte, como dirían los dominicanos. Y eso, pues, Karinita, ya está llegando al término de su turno, así que espero que ya tenga un buen retorno y aquí estaremos escuchando. ¡Saluros!
1: ¡Saluros!
2: La plata no hace la felicidad, pero la plata se va y uno se queda, pues, Karencita.
1: Pero sin ni uno.
3: Ya, señorita Karina, que esté muy bien. Oye, bueno, toda la idea, chiquillo. Me voy a bajar de mi Lamborghini, estoy llegando a mi casita. Mañana no me tocará trabajar, pero voy a trabajar igual.
1: Bueno.
3: Descanso el domingo.
1: Nos escuchamos entonces mañana. Recuerden, vamos a estar juntitos de 3 a 7 de la tarde. Una tarde increíble. Una tarde mágica y maravillosa. Los quiero mucho. Que tengan un lindo fin de semana. Luchito.
4: Amor a primera vista con esa chica de revista. Oh, qué tiempo aquello.
1: Temazo, me gusta. Me gusta como parte. Me gusta como parte.
5: Si es que quieres compartir contigo un rato.
1: Esta es la parte de ustedes, chiquillos. Cántalo fuerte y eso dice.

0: de tener 25 años otra vez.
1: Buenas noches, Karinita, teniendo un buen fin de semana, se me cuida, chao, chao.
0: Chao, Pablito.
2: Pucha, Karinita, ya se nos acabó la tarde, pero bueno, que llegues bien a tu casita, saludos a tu cónyuge y mañana nos escuchamos la tarde y nos vemos en la noche para celebrar la llegada del Happy Birthday. Cuídate, Karinita, un abrazo.
0: Abrazo igual, amigo, para ti, éxito siempre. Te mereces todo lo bueno del mundo.
3: Si la Karina mañana viene a Valdivia o no.
0: Y si no, usted se viene para acá nomás, pues. Recuerden que a través de nuestra plataforma o de la página www.pagina7.cl puedes escuchar todas las radios. Chao, mi Yasnita bella. Te amo.
3: Karincita, de acá de Santiago de la Metropolitana. Vamos nomás, yo pongo la servilleta.
0: Esa. El hielo y la servilleta, súper importante, chicos. Porque sé que no habrá nadie más. Te hablarán de mí. Nos canta María José Quintanilla.

0: y te veía muy bonita hoy día bailando chamamé. Hola, hola, Cari Bella, ¿cómo estás? Cari, mi mamita llegó hoy día de Santiago, viene a regalonearnos, pero especialmente al cumpleaños de su cachorro, que ya la próxima semana está cumpliendo 14 añitos, así que bienvenida, mamá Mari, aquí la vamos a regalonear. Ay, te veía muy bonita hoy día bailando chamamé.
1: Ni sé bailar chamamé. Mi hermosa, besitos para tu mamita, qué rico, y Yasnita, que va a tomar tetita para regalonear con la mamá. Ay, qué hermosa, y hay tres generaciones, guato. Nos vamos. Chao, chao, chao.
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0: ¿Cómo están mis amigos? ¿Cómo están mis amigas? Bienvenidos, bienvenidas. Comenzamos a partir de este momento, esta mañana juntitas acá en la radio.7. Mañana del día sábado 22 de agosto. Vamos que pasamos agosto todos juntitos. Contentos, felices. Y hasta la 1 de la tarde, hasta las 13 horas vamos a estar con buena música, con buena entretención, con buena compañía, por supuesto. Juntitos acá en la radio.7. Bienvenidos, bienvenidas a todos, a todas. A partir de este momento usted se puede comunicar con nosotros. Les recuerdo, como todos los días, a nuestro WhatsApp +569 32 47 63 19. +569 32 47 63 19. Mande nomás su mensajito, mande nomás sus buenos días, mande nomás su mensaje de bienvenida. A partir de ahora empezamos a dejar la patada. Empezamos a dejarla grande acá en la radio.7. Ah, les recuerdo a todos que se pueden comunicar con nosotros en nuestro WhatsApp. Dentro de un ratito también vamos a habilitar nuestro teléfono para que podamos escucharnos un rato. Para que puedan entrar ya las llamaditas. A ver, y comenzamos con los primeros saluditos, ¿ah? Primeros saludos de esta mañana. Buenas, buenas.
1: Hola, Pastito. Buenos días, buenos días, buenos días.
0: Por buenos acá, días.
1: De Valparaíso, San Roque. Un gusto escucharlo.
0: Gracias, compadre.
1: Fiel a la .7.
0: Eso. Buen sábado, ¿ah? Excelente sábado, excelente comienzo de fin de semana para todos.
2: Sí, buen amigo, para que tú, así estamos escuchando todo el ratito echando la talla. Buen amigo, buena, un abrazo.
0: Buena, buena, compadre, saludos.
3: Hola, hola, malo pal blin blin, que tengáis buen turno, me alegro que hayáis llegado porque está más fome la radio, hermano. Ya.

0: Gracias por llegar temprano.
1: Acá estamos poniéndole el pecho a las balas. Como siempre acá en la Radio Punto 7, sí.
2: Hola, Maxito, ¿cómo estás? Muy buenos días, Te toca el arco, sí. ¿Cómo estás?
1: Bien.
2: Aquí hago a comprar las flores para más ratito del cementerio y ver a la madre.
1: Buena, compadre.
2: Oye, Maxi, que tengo un excelente día. Eres un 7 y eres lo mejor.
1: Muchas gracias, compadre. Oye, hoy vamos a tener un excelente día sábado, Lo vamos a decretar, como dice alguien por ahí. Decretamos el buen sábado. Además, les voy a contar algo, Si usted está en la camita, oiga, si usted está en la casita todavía, hágame caso. Abra las ventanas. Aproveche, oiga, a ventilar, a que entre ese aire fresquito, oiga, porque la verdad es que está hermosa la mañana en Valparaíso, Viña del Mar, Quilpué, Villa Alemana, El Belloto, Placilla, Curauma, Concón, Reñaca. Hermosa, hermosa la mañana en la quinta región.
3: Bueno, buenos días, Maxito, que te escucharte. Hoy es mi día libre. Mira, estás tú trabajando, qué rico.
1: Qué bueno
3: escucharte. Besos.
1: Muchas gracias, querida Dani. Saludos.
4: Buena, Maxi. Te tocó trabajar.
1: Sí, eso sí.
5: Buenos días, Maxi, que tenga excelente jornada.
1: Gracias, compadre.
5: Y también para todos los oyentes de la radio. Bueno, que yo les bendiga mucho.
1: Eso. Gracias, amigos. Saludos. Buenas,
6: Maxi. Hola. ¿Madrugando?
1: Pero por supuesto. Pero por supuesto que no. Yo todos los días salgo a trotar a las 6 de la mañana. 6:15 más o menos, todo por el borde costero, aprovecho. Aprovecho de trotar, aprovecho de hacer ejercicio todos los días. Sagrado, 6 de la mañana trotando.
7: Buena, Maxito. ¿Verdad que jugáis al arco?
1: Sí. Hoy sí.
7: Que tengas un buen día sábado, Maxito.
1: Muchas saludos, gracias, compadre.
7: Saludos.
1: Gracias, amigo mío. Saludos. ¿Cómo estás? ¿Bien? Empiezan a caer las estrellas. Oh. Oiga, linda mañana. A ver, póngase ahí nomás.
8: ¿Qué? Hola, buen día.
1: ¿Cómo está usted?
8: Bien, me voy a sacar los guantes, sí.
1: Sí.
8: Sí, pero estoy con guantes, vos se
1: gasta. Está bien. Eso sí. Se puso los guantes. Sí, oiga, sí. ¿Cómo está afuerita?
8: ¿Me puedo colocar esto para qué?
1: Sí, póngalo demás. A ver.
8: Si algo funciona.
1: Ahí sí, ¿escucha o no?
8: Sí.
1: ¿Me escucha a mí?
8: Me escucha con linda voz. No tanto, pero...
1: Está bien. Oiga, ¿cómo está afuera?
8: No, calor.
1: ¿Calor?
8: Calor, sí.
1: Está lindo el día igual, Está linda la mañana.
8: Sí, pero hasta hoy solamente, ya mañana baja la temperatura.
1: Ya mañana baja la temperatura otra vez, vuelven.
8: Calzoncillos largos vuelven.
1: 16 grados para el día de mañana, para el día de hoy máxima, temperatura máxima que se espera en Valparaíso y Viña del Mar, 21 grados.
8: Oiga, sabe, harto tiempo usted.
1: ¿Vio? ¿Cierto? No, yo estudio antes de venir.
8: Esto es como un mini veranito de San Juan.
1: Así es.
8: Pero oiga, ¿supo que anduve allá en el Paso de los Libertadores?
1: Sí, pues. Esta semana, sí, ¿cómo está todo allá arriba?
8: Sí, helado.
1: Helado.
8: Sí, lo pasamos re bien.
1: ¿Sí?
8: Un ambiente frío, sí.
1: Está así.
8: Lo pasamos mortal. Íbamos en el auto de Minecraft, así todo cuadrado.
1: Oiga, ¿y qué auto llegó hasta ahí arriba? Porque los de la radio no creo que hayan llegado.
8: Fui en el auto móvil que tenemos, Nissan.
1: ¿Llegó hasta allá?
8: Sí, pero llegamos a atornillarlo y colocarle wincha,
1: coach,
8: de todo.
1: Es verdad, oiga, que allá lo estaban esperando como el auto de los rally, que usted se metió ahí y tuvieron que sacarle la rueda, tuvieron que sacarle el motor, sacarle
8: tal,
1: todo.
8: Tal cual, pero aguántese la bajada después.
1: Después con el puro vuelito nomás.
8: 4 horas nos demoramos para allá. Y después el taco con los camiones de vuelta.
1: No, oiga. Sí. Bueno, pero ya está habilitado.
8: 5 horas para acá.
1: Ya está habilitado el paso de los Libertadores,
8: sí,
1: ¿cierto?
8: Sí.
1: Muy bien.
8: Sí, para que vaya a ver a su familia.
1: Sí,
8: a su
1: voy a ver.
8: Ah, todos los delincuentes.
1: Oiga, no.
8: Las amistades, perdón.
1: Pero creo que se va a volver a cerrar producto de las lluvias que se esperan para esta semanita.
8: Sí, pues se viene una semana no tan complicada, pero se vienen tres frentes.
1: No.
8: Sí.
1: Tres cambios de frente.
8: Claro.
1: Mira.
8: atmosférico.
1: Oiga, tres frentes se vienen. Sí, también. Mire. Sí, ah, mira, estamos. Buena. Ah, sí. ¿Qué le parece?
8: Oiga, ¿por qué tan oscuro? ¿Se nubló la cara?
1: Sí, lo que pasa es que a mí...
8: ¿Está sábado, ahorrando?
1: No, estamos ahorrando. Porque...
8: ¿Pero por qué veo los ojos tan chinitos? A ver, mire para acá.
1: Lo que pasa es que el tío
8: ver,
1: Lucho...
8: Mire con esos
1: ojos no.
8: A ver, pero no se tape con el...
1: No. El tío Lucho nos dijo lo siguiente. Oye, el sábado vamos a tener que transmitir todo el sábado. Pero a mí no. A mí en la mañana, a Francisco Mori en la tarde. Pero dijo, oiga, si quieren transmitir, tiene que ser a oscuras. Así que sí. Yo no tengo problema. El tema va a ser en la tarde.
8: Tan apretado.
1: Sí, es verdad. El problema va a ser en la tarde porque Francisco Mori no se va a ver acá con los oscuros.
8: No.
1: Así que algo vamos a tener que hacer.
8: Bueno, está flaquito también, lo he visto. Sí, está.
1: ¿Sí?
8: Sí, está haciendo calistenia. No, está, algo así.
1: No, está full con el gimnasio.
8: Sí, me sí. Seguirá a lanzar, a mí me habían dicho.
1: No. Se metió, hace todos los días está yendo a clases de Zumba.
8: ¿De Zumba?
1: Sí, sí.
8: Mira, Zumba de primo.
1: Está yendo a todos los días a clases de Zumba.
8: Con calzas, ¿verdad?
1: Con calza apretadita.
8: Sí, se ve exquisito.
1: Sí, sí. No, sí, está full. Está full. Oiga, ya, así que de esta manera comenzamos la mañana. Estoy recién empezando. Mire, llevo hablando. ¿Cuándo? ¿Nueve?
8: Llegué a apuntalar el programa, estaba cayendo.
1: Sí, estaba medio decaído ya.
8: Como lo ande, derritiéndose.
1: Oiga, voy a aprovechar de ir al frente a comprar algo. Oiga. De la bienvenida a usted, pues. Usted ahora que está, diga, oiga, comenzamos. Bienvenido.
8: ¿Cómo se llama su programa?
1: No, de la mañana del sábado nomás.
8: Pero no,
1: junto al Maxito.
8: Un nombre. Ah, Maxito le dice.
1: Maxito, sí. Soy el Maxito.
8: Oiga, bueno. Para empezar este sábado ¿cuánto?
1: Sábado 22.
8: Coloque un buen tema. ¿Ah?
1: Ya
8: listo. Sábado 22.
1: Así es, sábado 22.
8: ¿Qué hora? ¿Qué hora? 9:15 de la mañana. Y empezamos la mañana con Maxito.
1: ¡Eso!
8: Me dieron ganas de tomar. Vamos. Desayuno.
1: Hoy sí que sí, compadre. ¿Ah? De esta manera, junto a Fernando Concha, nuestro control. Usted es el control oficial, ¿ah?
8: Sí. Hombre orquesta.
1: Eso bien. Comenzamos esta mañana del día sábado con toda la energía, con todo el fútbol.
8: ¿Y a Raulito?
1: No, Raulito ya quedó.
8: Las patas con hongo ahí.
1: Sí. Bienvenido, bienvenidas a esta mañana juntitos acá en el Radio.7.

0: 9:25, 9:25, seguimos en esta mañana del día sábado aquí en la radio.7. 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
1: Buena, buena Maxito, ¿no? Yo ya tengo abierta toda la ventana, lavando ropa.
0: Buena, oye, compadre.
1: Maxito, hoy día entonces significa que las teteras van a empezar a hervir ligerito.
0: No.
2: Hola, ¿cómo está?
0: Hola.
2: Claro que sale usted acotada a las 6 de la mañana, pero te vienes trotando para mi casa.
0: ¿No?
2: Le damos la salida a mi marido y tú llegas.
0: Ya. No le demos el pie tampoco al otro, vamos.
3: Hola Maxito, buenos días. Oiga, ¿le puede mandar un saludo aquí a la mía que está aquí en el auto y quiere comer papas fritas, por favor?
0: Sí, vos. Le mandamos un saludito gigante a la mía que está ahí en el auto, oiga. Comer papas. Igual no sé si esta hora es comer papas fritas, ¿eh? Es muy temprano para comer papas fritas, pum.
4: Hola, buenos días, mi Maxito.
0: Hola, Martita.
4: Es un placer escucharte.
0: Muy bien, muchas gracias,
4: que
0: mi querida.
4: Que tengas una linda jornada, un bendecido día. Te envío
0: muchas
4: un gran
0: gracias.
4: Abracito. Y bueno, ¿qué más te puedo decir? Que
0: ¿qué
4: es
0: más me puedes
4: bacán.
0: Decir? Muchas gracias.
4: Besito.
0: Gracias, mi querida. Saluditos, Martita.
5: 6 de la mañana llegáis de los eventos del Franque.
0: Ya.
6: Buena, Maximiliano Maglioni.
0: Buena,
6: Maxito.
0: Eso.
6: Camauro por acá. Que tenga una linda jornada.
0: Muchas gracias, Camauro.
6: Quiero mandar un saludo a mi esposa que va bajando junto a mí en el Chambamóvil XL.
0: Bueno.
6: Se va a trabajar.
0: Ah, en la micro.
6: Y un saludo a mi chanchito que anda para allá para atrás, leciendo al fondo del Chambamóvil XL. Así que eso fue Maxito. Que tenga linda jornada. Bendiciones para usted y para su familia.
0: Muchas gracias,
6: compadre.
0: Y ahí lo vamos
6: a estar escuchando como siempre. Chao, chao. Y soy un 7.
0: Muy bien. Muchas gracias, mi querido Camauro. Oiga, maneje con cuidadito, por favor. Saludos.
7: Hola, hola, Maxito.
0: ¿Hola?
7: Aquí preparándonos porque vamos a salir a Maitencillo con mis dos hijas y mis nietos.
0: Qué buena.
7: Y vamos a la casa de mi sobrina que nos invitó a pasar el día.
0: Oh.
7: Así que bonito día y bonita jornada para
0: mira,
7: ti.
0: Qué buena.
7: Besitos.
0: Muchas gracias, querida Frecia. Oiga, después me manda la dirección nomás. Yo llego a eso de la. Yo salgo a la 1, paso a comprar algo, 1:30. A las 3 más o menos voy a estar llegando por más intensiva. Así que para que tengan la carne lista, por favor, sí. Mire que voy con hambre para allá.
8: Hola, ¿cómo estás? Muy buenos días. Te habla
0: hola,
8: Alejandro de la 614 aquí en el Olivar, compadre.
0: Eso.
8: Bajando el recorrido Olivar.
0: ¿Ya?
8: Olivar, Libertad, Rotonda Concorda. La 614, vamos, Maxi.
0: Vamos.
8: Buen día a todos los puntos 7.
0: Eso.
8: Buen día, Alejandro 614.
0: Buena, compadre. Eso. Buena, cómo me gusta cuando tocan bocina, compadre. Gracias, querido Alejandro 614. Buenas.
9: Oye, Maxi, dile a ese machucado que con el que estás hablando que me dé una cerveza, que dijo el maestro Yamil.
0: No.

0: No, no, no. Empezaron tempranito las teteras.
1: Ya.
2: Hola, hola, muy buenos días, Maxi. Hola. Qué alegría de saludarlo este día sábado. Y
1: que mira qué lindo.
2: Y precioso el día. Llenito de eso. Vamos a disfrutar con usted en esta mañanita de sábado con su power, con sus buenas fibras, con todo. Magdalena, y vámonos.
1: Buena, buena, Magdalena.
2: Gracias, Maxito.
1: Muchas gracias. Saludos, querida Magdalena, que esté muy bien. Ya saben nuestro número para que se puedan comunicar con nosotros, más 569-32-47-63-19.
3: Oye, Maxito, me asalta una duda.
1: A ver.
3: Conocía esa voz que te dijo que te iba a ir trotando, pero para su casa.
1: No, no sé. No, no, a mí no, yo no la encontré con mi hijo. No sé nada. 9 de la mañana con 29 minutos. Seguimos en esta mañana del día sábado acá en la radio.7.

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1: Ya, ahora sí.
2: Vámonos. Ya, fuerte entonces.
1: Pero con fuerza, sin... Con.

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0: ¿Qué lo vamos a hacer? 9 de la mañana con 48 minutos. 9 con 48 minutos. Seguimos motivando. Mañana del día sábado. Con toda la energía, con todo el fuego. Oye, que está fuerte esta cuestión. A ver, ahí sí. Oye, no, espérate. Espérate, que acá tengo que arreglar una cosita acá. Espérate. Oye, la embarró. ¿Qué está pasando? 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A ver, teníamos algunos mensajitos por acá que no habíamos revisado. Yo otra vez, Maxi de Valpo a Casita a Belloto. Espero que esté, que no esté la embarrada en Avenida España. No, a esta hora no pasa nada, mi querida. Aproveche ir ahora tempranito, ¿sí? Mira que la otra vez quedé como batidora a tantas vueltas. Oiga, yo también. A ver, buenas.
1: Buenos días, Max.
0: Ahora, querido Guillermo, espéreme, que dice, avísame para grabarlo. Ahora, ahí le puse ahora. Ahí está, ahora sí, mi querido, ahora sí. Buenas.
2: Maxi. Anoche me acosté tempranito para salir a trabajar con todo el entusiasmo. Hoy con camino a los Andes, San Esteban. Voy aquí por Manzanar.
0: ¿Ya?
2: Por Quillota. Y ya me estoy escuchando con charriento. Así que voy a tener que conectarme a la...
0: ¿Aquí?
2: A la aplicación online. Eso. De la Punto 7.
0: Eso sí.
2: Online. Quería mandarle un saludo, pero fuerte a mi primo Rodrigo Hernández.
0: ¿Ya?
2: Hoy a la noche, después de las 12 de la noche, está de cumpleaños, 23 de agosto.
0: ¡Oye!
2: Cumpliría 48 años mi primo.
0: 48 Rodrigo años, Hernández. Mire.
2: Bueno, un saludo especial para él, que hoy día... ¡Se agotó! ¡Bien! No es viernes, pero el sábado también lo sabe.
0: ¡Eso es, compadre! Más 56 9 32 47 63 19, para que se puedan comunicar con nosotros acá en la Radio Punto 7. Aprovecha. A ver, Nana Gaby. Hola, mi querida Nana Gaby.
3: Hola, Maxi. Buenos días. Aquí estamos en la casita escuchándote.
0: ¿Ya?
3: Junto a mi cochinona. Saludos para la tía Carola, la frutillita, el tío Fabi, a la mamá y a su hermanito Isaac.
0: Muy bien.
3: Y al papá Bori.
0: Eso.
3: Chao, gracias. Soy
0: muy
3: el 7.
0: Muy bien. Muchas gracias, querida Nana Gaby. Saludos. Maxito, ¿qué información tiene con respecto a la calle de la Niñez? La calle de la Niñez se va a realizar el próximo fin de semana, creo, ¿eh? Sí. Creo que el próximo domingo, si mal no recuerdo. Próximo domingo es la calle de la Niñez, mi querida.
4: Hola, Maxito, ¿cómo estás?
0: Hola,
4: tú? Bienvenida a mi trabajo. Gracias por venirme a acompañar y dar la alegría este día. Maxito, querido, la Avenida España está normal. No la cortaron nada. Creo que el próximo fin de semana va a estar cortada, pero este fin de semana estaba
0: normal,
4: todo expedito,
0: sí.
4: Sin ningún problema.
0: Así es.
4: Así que pasen tranquilitas, nomás. Que tengan un rico día, sábado, que está maravilloso, laven ropa, disfruten este día fantástico.
0: Eso.
4: Maxito, cuídate mucho.
0: Muy bien, muchas gracias, mi querida Josie. Gracias. A ver,
5: Hola, Maxi, aquí estamos como siempre, Francisco.
0: Hola, Miro.
5: Con la punto. ¿Eh? ¿Qué hora es? ¿Las 5?
0: No.
5: ¿Cómo pasa la hora?
0: No.
5: Las 5
0: no.
5: La tarde ya.
0: No. 9.53. Estoy en la mañanita. Por favor, ¿puedes repetir la información? Que la calle de la Niñez, mi querida, se va a realizar el próximo fin de semana. Sí, pues. Voy a estar corroborando esa información. A ver, mira, acá mismo voy a entrar. Ahí está. A ver, me estoy fijando acá. Domingo 30 de agosto. Domingo 30 de agosto, de las 11 hasta las 17:30 horas en la Plaza Victoria, en la Plaza Simón Bolívar. Esa es la información que tenemos. Próximo domingo 30 de agosto, entonces, es la información, querida Sandra.
1: Buen día, corazón mío.
0: Hola, po. ¿Cómo está? ¿Bien usted?
1: Besitos.
0: Ya, pues, besitos para usted, pues. Besitos, besitos.
6: Hola, buenos días, querido Maxito. Hola, besitos.
0: Hola, Delia.
7: Hola, Maxi, ¿cómo está? Buenos días. Hola. Lo echaron tempranito de la casa, compadre.
0: Sí, no sé qué está pasando. Ah, ya no me...
7: Pancho, lo echaron temprano.
0: No, ya no me quieren en la casa, parece. Ah, sí, estoy aburrido y vengo para acá. Seguimos motivando la mañana del día sábado acá en la radio.7.

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0: si quieres tomar tequila.
1: Hola, buenos días, Maxi. Aquí de Rodelillo, la cafetería punto 7.
0: Eso. Un saludo para Rodelillo. Rodelindo. Tequila. Oye, estábamos... le pido disculpas porque estábamos ahí con un problema técnico, ¿ah? Estábamos arreglando un temita acá que no sé por qué se nos desconfiguró la cuestión esta. Si yo anoche estuve acá metido. Yo fui el que estuve anoche acá metido y ahora no sé qué. Yo no apreté nada acá la cuestión. Yo no apreté ninguna cuestión acá y no sé qué. Ya, a ver, buenas.
2: Sí, ya pensé que te quedó dormido yo.
0: No, estábamos acá, oiga, con nuestro querido vía remota. Estábamos con Gustavito Fuentealba, oiga, quien aprovechamos de mandarle un saludo ahí. Porque estábamos solucionando un temita que teníamos acá, oiga, así. Ahora sí lo puedo escuchar, lo que pasa es que estaba muy fuerte la cuestión y no sé por qué. Ahora sí lo escucho bien, mis queridos, ¿ah? Mira, claro, estuve una hora, casi una hora y media de programa, total y absolutamente a la sordera máxima. Haciendo al ojo nomás la radio.
3: Maxi, andáis con puro atado, llegaste recién nomás que andáis.
0: No, con puro atado nomás, Maxi. Yo de las 8:30 que estoy acá para que usted se la... ¿Cómo? Es verdad, ¿vio? Sí, pues. Pero usted llegó después que yo. En punto. 9 en punto. 10 en punto. Un poquito 9 de. Como 9.5. 9.5 minutos para las 10. No. Ah, ya, está bien. Por la duda que esté escuchando ahí el tío Lucho. Sí, está bien, ah, está bien. Hola amigo Maxi, que tengas un lindo día. Que Dios te bendiga. Muchas gracias, mi querida. Saludos. Ahí está la cuñita también. Mira la cuñita. Oiga, la cuñita que haga su trabajo, dígale, ¿ah? Sí, po, que haga su trabajo porque al final acá estamos puro.
4: Aquí tenemos a la cuñita. ¿O?
0: Sí, po, ahí, ¿ah? Está la cuñita.
4: Oh, se está cayendo.
0: La gata de la radio, más conocida, sí, como la gata de la radio.
4: Sí, oye, ¿quién le administra la cuenta?
0: Gustavito Fuentealba.
4: Ah, ahí está, sí, la cosa, está monetizándolo.
0: Está monetizando.
4: Sí.
0: Por,
4: sí.
0: Ah, por eso.
4: Pero
0: entonces.
4: Ha ganado poco, se nos
0: sí,
4: ve.
0: Parece.
4: Sí, está la pobreza.
0: Parece, ah. Oiga, vayan a seguir la gata de la radio, así en Instagram, así que vayan ahí a seguir a nuestra querida cuñita, ¿eh? Quien estaba ahí. ¿Cómo se estaba portando? Está.
4: Sí. Es que está atenta, está.
0: Sí, po. ¿Primera vez que usted agarra una gata o no?
4: No, siempre.
0: Ah, está bien. Está bien. Ah, mira. Está bien.
4: ¿Gatita?
0: No, yo no tengo ninguna.
4: ¿Un gato? ¿Un gatito?
0: No, tampoco. No, nada. No.
4: A la pala, que sea.
0: Sí, gato. También. ¿Eh? Oiga, a mí me gustan más los perritos.
4: Sí.
0: Sí, yo soy más de perrito y de perritas.
4: Sí, ¿cualquiera?
0: Sí. Sí, uno.
4: Adoptado nomás. Por.
0: Sí. Quiltro, los quiltros son más fieles.
4: Sí.
0: Igual
4: sí.
0: Me gustan los beagle.
4: Sí.
0: Oh, sí.
4: ¿Cuáles son esos?
0: Unos chiquititos que son terribles.
4: Ah, no tiene que ver esos salchichas.
0: No. Oiga, así que ahí está la cuñita. Ahí está la cuñita. Vino a buscar a Gustavito, yo creo, pero no está Gustavito.
4: ¿Qué estará Gustavito hasta ahora?

0: Sí, contenta, Gustavito, que lo molesté. Sí. No, me imagino.
1: Por favor. Hola, Gustavito, deja sacarte el pillo con la gata.
2: Le gusta agarrar puras perras, no va al
0: máximo. No, perritas, sí, perritas de la calle, perritos también, los quiltros. O sea. Eso me gusta a mí, los quiltros, ¿ah? Sí. El otro día me vendían un quiltro como a 300 lucas, yo creo que estaban... Yo creo que me vieron la cara, ¿ah? Sí, yo creo. No sé, porque...

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0: 10:41, 10:41. Seguimos motivando la mañana del día sábado. Te digo atención porque tengo buenos consejos que entregarles como durante todo el día. No solamente yo, sino también Francisco Mori, quien va a estar con ustedes de 3 a 7 de la tarde el día de hoy, de 15 a 19 horas. Motivando la tarde del día sábado. 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A ver, tengo más saluditos para acá. Buenas.
1: Buenos días, mi querido Maxito.
0: Buenos días.
1: Bienvenido. Lo pasaremos increíble contigo.
0: Muchas gracias, querida chica Ceci. Saludos para usted también.
2: Hola, hola, Maxito, querido. Muy buenos días. ¿Cómo estás tú? Te contaré que yo voy saliendo de mi casita, voy al Bellotto. Voy a cuidar a mi nieta Emita.
0: ¿Ya?
2: Feliz de escucharte un sábado, Maxi. Te mando hartos besitos y que tengas un hermoso día.
0: Muy bien, muchas gracias, María San Martín. Saluditos. Oiga, todo el mundo, tengo que hablar de algo, ¿eh? Vamos a hablar rapidito de algo que se está llevando todo lo que está pasando durante estos días. Sí, ¿sabe por qué? Atención.
3: Avanza primera, segunda, tercera compañía de bomberos a la calle Independencia, punto 7.
0: No, no, no, no, no, no, no, no, no, no, yo pensé que era algo en serio. Ya, algo que quería conversar con ustedes con respecto a lo que ha pasado últimamente con este trío amoroso. Ayer quedó la grande, quedó la patada, oiga, con respecto a María José Quintanilla, María José López, la Coté López, con Gala y el Mago Jiménez, mira. Oiga, tremendo lo que se vivió el día de ayer, ¿eh? Ayer, Coté López, bueno, recordemos que Gala fue el día de ayer a primer plano, estuvo en el canal, estuvo en Chilevisión, estuvo en el programa de Chilevisión, primer plano, hablando varias cositas, ¿eh? La verdad es que ayer explotaron las redes sociales, porque más encima, cuando todos estábamos viendo, porque yo también me acosté tempranito, oiga, solamente de acá. A ver la cuestión, ¿eh? Solamente me acosté. Estábamos todos viendo la cuestión, ¿ah? ¿Eh? Y de repente, Francisca García Huidobro dice: bueno, Gala, tenemos del otro lado a Coté López. ¡Oh! Y cuando dijo eso, compadre, no sabía cómo me puse yo. Así mismo. ¡Oh! Se viene, güey. No dije yo, ahora esta. Claro, la Gala pensó que la Coté López la estaba llamando para pedir disculpas. ¿A dónde? Pensó que la estaba llamando para decirle perdóname, loco. ¿A dónde la hora? Lo que menos le dijo fue una palabra con pelo. No, dejó mal la grande. Ella se metió en mi relación, dijo. ¡No! Oiga, dejaron la pata. Y tú que te metiste con este, con él, con el Juan, con el Pedro, hasta con el Huerta, con el Iván Cabrera, con el potro Maxito de la radio. Te metiste con este, con el otro, ni el Maxito se salvó, dijo. Dijo en un momento, dijo. Yo por eso estaba pendiente, dije, porque voy a salir yo acá a la vez. ¡No!
4: Oye, ¿qué le importa? Cambiemos de tema hoy.
0: No,
4: otro
0: no,
4: tema interesante.
0: Oiga, es lo que se está. Todo el mundo está conversando de eso, compadre. Todo el mundo.
5: Se me hace que tengas un excelente turno. Nosotros acá ya trabajando con la chiquilla, la Mari, la Cari y yo la
0: Eli. Muy bien, saluditos.
6: Para, Maxi. Yo estaba con la gala y vos te metiste entre medio.
0: No,
6: para.
0: No.
6: Soy cabinero, Maxito, le pasaste.
0: Oiga, pero quedó la grande el día de ayer. Bueno el Cawin, compadre. No. ¿Cómo te atreviste pa' tanto? ¿Cómo te fuiste a distraer tanto?

0: Jaini. Atención, atención, mis amigos, porque quiero saludar el día de hoy, día especial, 22 de agosto, a nuestra querida María Cristina Sangüesa López. María Cristina Sangüesa López, que hoy día está de cumpleaños. Le queremos mandar muchos saluditos. Y acá me mandan un saludito, dicen que es una mujer muy especial. Es la mujer más especial que tengo en mi vida. Mi compañera de vida, la madre de mis hijos, la cual hemos recorrido un camino sumamente largo durante estos 25 años de parte de nuestro querido Camilo Estay. Saluditos entonces en este día especial para ella. Saludos gigantes para María Cristina Sangüesa López, quien hoy está cumpliendo añitos. Le mandamos un saludo gigante, un abrazo enorme entonces para nuestra querida María Cristina Sangüesa López, de parte de toda su familia, en especial de Camilo Estay. Sabemos lo enamorado que está él, ¿eh? Estay enamorado, ¿sí?
1: Un triángulo amoroso, igual que los locutores de la Punto 7.
0: No.
2: Yo creo que nadie me engañó a nadie, porque la Cote fue pareja con él. Con este tipo, yo no vi primer plano, pero sí andaba mi hijo pegado viendo primer plano. Oh,
0: todo el mundo estaba hablando de eso.
2: Que viva el amor, nomás, nada más.
0: ¡Ah! ¡Que viva el amor! El amor. Este enero. Yo tengo unas ganas yo de enamorarme, loco. Creo tanto en el amor yo. Que la próxima persona que me escriba será la dueña de mi corazón, ¿eh? Lo aviso al tiro yo.
3: Hola, mi Maxito, ¿cómo estás? Quiero encender la radio y escuchar tu voz.
0: No,
3: me alegra mucho.
0: Muchas gracias.
3: Yo recién vengo levantándome, flojeé toda la mañana y ahora me preparo para ir al cementerio a ver a mi mamita.
0: Mira qué lindo.
3: Porque me hace bien ir a verla.
0: Qué bueno.
3: Y converso mucho con ella.
0: Eso es.
3: Así que para allá voy muy luego a ver a mi madre.
0: Mira qué lindo.
3: Besitos. Yo soy un 7.
0: Mira, justito abajo, tira. Menos mal que no dijo ningún piropo ni nada de eso.
3: Ya, Francito.
0: Maxito.
3: En todo caso, hagamos el amor.
0: No. Pero Maxito por este lado, Maxito.
4: Cariño mío, que tenga un excelente día. Lo quiero mucho, me alegra mucho. Feliz soy escuchándolo a usted.
3: Ay, Maxito, me equivoqué. Lo siento, total. Para todos alcanza.
5: Oye, Maxito, disculpa, no sé cómo pueden ir a ventilar su vida privada a la televisión.
0: Lo mismo digo,
5: claro, porque les pagan, ¿no? Y le pagan una buena cantidad de plata.
0: 15 millones.
5: De verdad, pero qué pena que sea así esto, que vayan a ventilar sus cosas
0: millones
5: a la televisión.
0: Oiga, 15 millones, yo por 15 millones le quiero. Por 15 millones lo cuento, pero hasta por la... Me recorro todas las estaciones de radio de acá hasta Punta Arenas contando la
6: verdad. Bueno, Maxito, compadre.
0: Bueno, amigo.
6: Tiene una fábrica de teteras, compadre. No. Y la checa todas probaditas.
0: No. Nada que ver, nada. Que ver.
4: Maxito, yo te dije ayer que me movía del piso.
0: No lo puedo creer, no lo puedo creer. Maxito, buenos días. Quiero mandarle un saludo a mi hija Antonella, que la vine a dejar a Scout. Un saludo grande a ti, igual, buen día. Muy bien, muchísimas gracias, Francisca. Saludo para usted y para nuestra querida Antonella. Siempre listo, ¿ah? Siempre listo. Yo también fui Scout, sí, pues mira, chico. Eso, bueno, lo de Scout, ¿ah? Recomendación, pero totalmente. Si puede, inscriba a su hijo en Scout, ¿ah? Sí,
6: ¿hay temblor que está moviendo el piso?
0: No.
7: Y yo cuento todo gratis. No voy a cobrar.
0: Es más encima.
1: Ay, triángulo amoroso. Y el Maxi le decía al Gustadito, pero saca los audios. Y el Fer le decía, sí lo saca. No lo saca. Aquí, papá.
0: Ya.
8: Yo por 15 millones me meto hasta con el Maxi.
0: No, pero... ¿cómo? Ya.
9: Bueno, Maxito, Yo con menos plata iría a contar a todos lados porque usaron las molinitas de la radio.
0: No. Ya. Mira, yo le voy a decir algo, ¿ah? Le voy a decir algo a usted. Entre nosotros nomás, yo por 100 luquitas le tengo un buen cagüín acá de la radio.7, ¿ah? Y si es hoy, por 80 lucas. Sí. Y en efectivo, hasta por 50 lo suelto. Y si es de hoy, de ahora hasta la una, por 30 luquitas yo lo cuento. Hasta por 20 quizás. Sí. Ya, por 10 lucas, ya, sí, ya, por 10 lucas, ya, 10 lucas. 10 lucas cuento el cabuena. Le aviso. Por un café con un sangue igual lo cuento. Mira. Qué tanto, sí. El puro café nomás y lo cuento. Lo suelto, ah, lo suelto. ¿Qué? Porque por el puro sobre café nomás lo suelto. Sí. No estoy ni ahí.
10: Ya sabía lo ego, sabía.
9: 15 millones, ya, yo con un combinado te cuento todo.
11: Suéltala. ¿A dónde deposito?
9: Bueno, Maxito, si a mí me ofrecen una buena moneda, voy a declarar que te compro la moto.
12: Maxito, cuenta la firme, tú también estuviste con la gala.
9: Disculpe, pero ¿qué pasó?
13: Yo, pues 15 millones de pesos hasta el...
12: Yo con un puchito lo suelto todo, lo cuento todo.
14: Yo por 50 lucas, digo, ¿cómo se llama la teterita que se está comiendo al Maxi?
0: Imposible, no le pague nada porque no hay ninguna teterita. Más solo que el uno, ¿ah?
15: ¿Eh? Bueno, Marcito, yo cierro el taller y lo cuento todo.
0: Mira, la... ¿Y usted, oiga, qué secreto sabe acá de la radio, oiga, que podría contar? A ver, rapidito, vamos rapidito. ¿Qué secreto de la radio usted sabe que podría contar? A ver. ¿Qué secreto de la radio sabe que usted podría contar?
14: Maxi, di la verdad, no se te ha ido la mano con la tetera.
9: Con un torre jurel estamos al otro lado. Al otro lado.
15: El secreto de que por qué el Santi no está en la radio.
11: Le hiciste la cama, guatón, por más.
0: ¿Qué secreto sabe usted de la radio? A ver. Que por moneda lo podría soltar. Ya que ayer le pagaron 15 millones a la gala por ir al primer plano. A ver. ¿Qué secreto usted sabe de la radio que podría contar?
14: El que me dé un saco papa, yo digo que el Maxi se está comiendo la masa.
0: Yo por una chela me confieso al tiro, dice María San Martín, mira. ¿Usted qué secreto podría contar de la radio por monedas, a ver? Por platita.
16: Maxi con la señorita Alejandra.
0: ¿Qué? No.

0: Yo con una chela cuento con quién sale de la mano después de los eventos, el Maxi.
1: No, na, na, na, na, na, compadre, compadre. Nada que ver, nada que ver.

0: secreto usted podría contar de la radio? A ver.
1: ¿Qué secreto? Y digo, ¿a qué motel se va?
0: Yo no conozco esa cuestión, ¿eh? No. Yo siempre, después de los eventos, a la casita nomás, a mi casita. ¿Sí?
2: Oye, Maxi, buenos días.
0: Buenos días.
2: Yo siempre... Dice mi hermana, ¿cuándo le voy a llevar la leche a los niños?
0: Ya,
2: ¿la dejaste botada, hombre?
0: Ya, ya.
3: El secreto es que son todos boca seca.
1: Maxi, tengo foto, así que regálame dos pizzas.
4: Oye, Maxi, yo no voy a saber que Gustavito se champa dos completos de sobre un único.
1: Yo lo único que puedo decir es que la que anda con el Maxi de la mano parece llavero.

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0: buen tema, compa. Con más flow.
1: Yo soy Daddy Yankee, yo.
0: De la mañana con 19 minutos, 11 con 19 minutos, y atención porque tengo buenos consejos que entregarles, ¿sí? 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A ver, teníamos algunos mensajes por acá, pero antes quiero saludar, quiero mandar un saludo gigante

0: a nuestra querida Vania, quien ayer estuvo de cumpleaños. Así que desde acá le aprovechamos de mandar un saludito gigante, un abrazo enorme a nuestra querida Vania, que ayer estuvo cumpliendo añitos. Saludos para ella y para la linda familia que tiene, ¿eh? Saludos, querida Vania. A ver, buena.
1: Y ese secreto que te mandé, machucado.
0: Oye, ¿qué pasa? ¿De dónde sacaron esa foto, oiga, que no?
2: Maxito, gracias a Dios y al Espíritu Santo, a la Virgen María, a San Expedito.
0: Ya. Muy bien, saludo, compadre. ¿Eh? Buena,
3: punto 7.
0: Hola.
3: Un saludo para Miranda, para Blanquito aquí, directamente del Salar de Atacama.
0: Muy bien, saluditos para usted, para el Blanquito, para el Salar de Atacama. Qué lindo lugar. Hola, le puedes mandar un saludo a mi mamá Pilar, que la quiero mucho, de parte de María José. Muy bien, saludos entonces para nuestra querida Pilar.
1: Y agradece que no la suba a las redes sociales.
0: No. Oye, güey. Buenas fotos de saca. A ver, espérate, tantito que ya voy a reenviar esta foto. A ver, reenviar. Ahí está, a ver si se la pueden enviar. A ver si la puedo enviar, ¿eh? A ver, ¿está acá el número del machucado este o no está el número del machucado? Se hace el importante, también no deja su número grabado. A ver, no, parece que no está el número acá. Ahí está. Me imagino que es ese, ¿eh? Maxito, con este cara de gallo me atacó la Cecilia. Mira. Un abrazo, amigo mío. Abrazo, querido DJ Kenneth. Saluditos, compadre. Hoy está fuerte el solcito. Estoy viendo acá por las cámaras. ¿Quiere saber usted la temperatura en estos momentos en Valparaíso y Viña del Mar? Bueno, atención, porque en estos momentos 23 grados. Sensación térmica. No, espérate, que no, esa no es la dobra. ¿Cómo 23 grados, compadre? 23 grados en estos momentos en Valparaíso, Viña del Mar. Sensación térmica, atención, de 25 grados. Para hoy se espera una temperatura máxima de 25 grados y una sensación térmica que va a alcanzar los 26 grados. Ya saben. ¡Oh! Se nos viene el solcito, compadre. Qué lindo sábado que se nos viene, ¿eh? Que ya estamos viviendo juntitos. Buenas.
4: Oye, el auditor pa' fome ese que mandó ese audio. ¿De qué casora lo sacaste ese? Oye, con este calor y este sol tan fuerte que está hoy día, siendo las 11:23 de la mañana.
0: Sí.
4: A mí los ojos se me ponen rojos con el sol.
0: ¿Verdad?
4: ¿Será problema de algo?
0: ¿Por qué?
5: ¿Cuándo el terremoto, oye?
0: No. Mira, la banda de acá en Villa Alemana, 24 grados en estos momentos, sensación térmica de 26 grados. Mira, eso marca el auto, me dice por acá en Viña del Mar, Forestal Alto, 25 grados. Se nos viene igual que ayer el día. La aviso al tiro nomás, al tiro. Destápate ahí una agüita mineral.

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0: a disfrutar este día lindo. Once de la mañana con 40 minutos. Seguimos contentos, felices de estar trabajando en esta mañanita del día sábado. Y atención, porque tengo buenos consejos que entregarles. 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Buenas.
1: Hola, Maxito, muy amable, muchas gracias. Lindo saludo, papito.
0: Muy bien, compadre.
1: Gracias. Usted es un príncipe.
0: Eso.
1: Ahora entiendo por qué tiene tanta seguidora de la Fundación La Rosa, papi.
0: No. Ya.
2: Hola, Maxito, ¿cómo estás? Te toca hablar hoy día, compadre, día sábado. Esperando que te encuentres bien. Yo acá en Villa de Mar, en la parte alta, acá en Achupaya, en mi casita. Bueno. Esperando que se encuentre bien. Ahí un saludo a mi madre, que está en casita, a mi esposa Caterín, a mis 3 hijas y a mi nieto. Soy un 7, compadre.
0: Llamo, compadrito, saludos. Hola, Maxito. Quiero enviarle un saludo a mi marido Alejandro Flores, que está de cumpleaños el día de hoy, de parte de sus hijos Connie y Luciano. Ahí está, entonces, saluditos para nuestro querido Alejandro Flores, quien está de cumpleaños el día de hoy. Saludos. Buenas.
3: Buenos días, Maxi. Aquí en Cito Día con ustedes, desde Total Casa Sur, Océano, de Cerro Lere, en Valparaíso. Buen sábado para todos. Un saludo a Macarena Olivares, el Sol de Quilpue. Y estamos a un día y algunas horas del superclásico. Vamos azules con todo mañana, Ñuñoa, el Nacional. Eso. Oye, de nuevo, Gustavito, no me pegó el mensaje.
0: Ya.
3: Eso, soy un 7.
0: ¿Qué es eso? Mira. ¿Qué es eso? Buenas.
4: Hola, Maxito, buenos días.
0: Tanto
4: Hola,
0: buenos
4: tiempo
0: días.
4: Sin escucharlo. Hoy le quería pedir un favor bien grande.
0: Dígame.
4: Lo que pasa es que tuve a mi hijo de cumpleaños el día 20 de agosto.
0: 20 de agosto.
4: Le mandé
0: ya
4: un saludo, un audio al a Gustavito y no me lo saludó.
0: No.
4: Lo podría saludar a usted.
0: Pero por
4: que
0: supuesto.
4: Se llama Víctor Díaz.
0: Víctor Díaz, muy bien. Aprovechamos de mandarle un saludo gigante de cumpleaños a nuestro querido Víctor Díaz, quien estuvo de cumpleaños el día 20, el día jueves. Un poquito tarde, pero no importa, que estamos presentes, mi amigo mío, para hacerle más contento el día, más feliz el día junto a la radio.cl. Así que desde acá le mandamos un saludo gigante. Agradecer, oiga, por siempre ser parte de la radio. Saludos para usted en su cumpleaños de parte de nosotros y de su mamita Gloria. Ahí está, qué lindo. Ah, muy bien. Gracias, querida Gloria. Gloria. Ven. Ya. Más 56 9 32 47 63 19 para que se puedan comunicar con nosotros acá a la radio.7.

11 de la mañana con 51 minutos. Y atención, porque antes del mediodía, antes que sean las 12, y mi cuerpo lo sabe, quiero que usted que está del otro lado, quiero que usted que está escuchando la radio, rápidamente me entregue su energía, me entregue su fuá, me entregue su buena onda, nos entregue a todos, nos llene de energía, nos llene de esa linda aura que usted tiene. Así que a partir de este momento lo que vamos a hacer

tiene que hacer, me tiene que decir buenos días, que sea un buen fin de semana. Buen sábado para todos. Buen sábado, buen sábado, buen sábado. Mira.

0: no.
1: ¡Que estar tranquilo, no va! ¡Tranquilícense!
0: No.
2: Todos los días lo mismo.
0: Todos los días lo mismo. ¿Qué más vamos a hacer con este machucado? ¿Qué más vamos a hacer?

0: Buenos días, Maxito. Que sea un buen sábado y un buen domingo.
1: Buen sábado, buen fin de

0: día, mira, bueno, que tengas un lindo día lleno de bendiciones.
1: Muchas gracias, mi querida.
0: Tu familia y todos los auditores de esta espectacular radio, porque escucha que lo paso bien con ustedes.
1: Que nos rima.
0: Fantástico. Mira. Nada que decir. Saludo enorme y grande.
2: Buen día, Maxito querido, le mandamos un gran saludo desde la Carnicería Universo en Vía Independencia. Que
1: muchas
2: tenga un
1: gracias.
2: Excelente día y acá vamos a estar todo el día escuchando
1: eso,
2: la
1: eso.
2: Punto 7.
1: Buena compadre, mira que
3: compadre, ni siquiera el día sábado te salváis de estos par de inteligentes.
1: Ya, pues no sé qué dije. Ah, esta es otra. ¿Ya? No, Dios mío.
4: Cuando se estaba bañando.
1: Y yo pensé que yo estaba mal.
5: Yo realmente estoy mal psicológicamente ahora.
1: Sí, no, sí, cachamos. No, no está muy bien, compadre.
6: Señor, por favor, escucha nuestras oraciones.
1: Sí.
6: Y llévatelo esta noche.
1: Por favor, sí.
7: Maxito, muy buen fin de semana, buen turno ahora y que estés muy feliz.
1: Muchas gracias, mi querida. Gracias.
2: Buenos días, Maxi. La mejor energía para usted, compadre.
1: Eso,
2: y ojalá hoy día le salte la liebre.
1: Ya.
7: Buena. Disfruta la vida, que la vida es bella.
1: Así
7: haz lo que quieras, come lo que quieras. Haz lo que se te dé la gana, pero disfruta la vida.

0: A eso me refería yo. A eso me refería.
1: Ah, está bien,
2: Hola, Luisito, yo ya llegando ya al Villoto. Mira que está hermosa la Emita.
1: ¡Qué linda!
3: Oye, Maxito, ¿sabéis que el Brunito se me aburrió aquí en la micro?
1: No.
3: ¿Yo lo puedo pasar a dejar a la radio? ¿Quién me lo
1: tráigalo un ratito, para acá, por favor? Sí, no, pero hasta la 1 de la tarde estamos acá, así que tráigalo nomás.
4: ¿Quién? ¡Estoy loco!
1: Sí, yo creo.
5: Cuando se estaba bañando.
4: ¡Estoy loco!
1: No, si nos dimos cuenta, compadre.
6: Hola,
1: Maxi. Hola.
6: Oye, ese que hace esos sonidos así, está peor de los que hacen batallas de aura ahí.
1: Sí.
6: En las plazas. A lo que hemos llegado.
1: Anda por ahí, ¿eh? Farmeando Laura, parece. Para que cachino.
7: Bueno, Maxi, no le asaltar la liebre, le asaltar la coneja hoy.
1: Buenos días, buen fin de semana para todos. Le deseamos acá en la radio.7. ¡Olé, Máximo! ¡Olé! ¡Olé, Máximo! ¡Oh! Y ahora sí,
8: llega sin
1: otra manera. ¡Olé, olé, olé, olé! Pues este buen fin de semana para todos, hostia, tío. ¡Olé! ¡Olé, olé!
4: ¡Olé, Máxima! ¡Olé! ¡Olé, Máxima! ¡Olé!
1: ¡Olé, Máxima!
9: Joder, estamos en España. Y olé.

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1: Pero por supuesto que somos un 7. Todos somos un 7 acá en la Radio Punto 7, mi querida. Mi queridita.
2: Ay, Maxi, qué linda esta canción. ¿Vio? Me encanta. Me volví a enamorar de mi marido.
1: Déjame intentar, enano, como nadie te ha querido. Hola, Maxi, mira, no te estoy escuchando porque ando en la peluquería, pero Coque, el Coque de Terrazas, el Coque de Terrazas de Iberia, mi amorcito, sí te está escuchando y quiero que le mandes un saludo muy, muy grande. Es el mejor, es el seco de todos, el más seco de todos. Se quedó cuidando a nuestra hijita y pintando y arreglando el baño de la cosita, de la casita. Los quiero mucho. Mucho, somos todos un 7. Los Hardy Reyes. Los Hardy Reyes, muy bien. Saluditos entonces para nuestro querido Coque, Coque Hardy, que está escuchando ahí la radio. Le mandamos un saludo gigante, le mandamos un abrazo gigante para él, de parte de su querida esposa, de Leslie Reyes, de parte para nuestro querido Coque de Terrazas de Iberia. Muy bien, saluditos para él entonces. Más 56 9 32 47 63 19. Y atención que recién acabo de subir una fotito ahí al Instagram para que vayan todos a seguirme ahora mismo. Rapidito vayan a seguirme, Maxi-en vivo, para que vayan a seguirme ahora rápidamente, rapidito nomás. Vayan a comentar, a ponerle corazón, a denunciar, a bloquear a toda la mujer. Ahí, Maxi-en vivo. Fácil, Maxi-en vivo, vayan a ver ahí la fotito que acabamos de subir. En este día sábado. Rapidito, vaya.
3: Hola, Maxito, ¿cómo estás? Aquí bien, yo recién llegando del centro con una calor y directo a la radio. Mira, aquí te estamos escuchando. Que tengas buena tarde.
1: Ya, muchas gracias, mi querida. Oiga, mucho calor. Bueno, le comento que en estos momentos en Valparaíso, Viña del Mar, 23 grados. Sensación térmica de 25 grados. 25 grados. Parece un día de noviembre, principio de diciembre hoy, ¿eh? Le comento que para hoy se espera una temperatura máxima de 24 grados, sensación térmica máxima de 26 grados a eso de la 1:30 de la tarde. Así que un ratito más nomás. Atentos a eso, ¿ya? Mañana en cambio bajan las temperaturas considerablemente. Mañana una temperatura máxima solamente de 15 grados. Temperatura máxima para el día de mañana, 15 grados. Mira, 31 grados me dice por acá Manu, que marca el termómetro en el Belloto. 31 grados, compa. Oye, pero ¿cómo? 31 grados, ¿eh? 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
4: Buena, Maxito, aquí saludos de...
1: Hola, compadre.
4: De Villoto, trabajando de Uber. Pura calor. 31 grados aquí en Villoto.
1: 31 grados, mira. Me manda fotito de donde esté, oiga. Me manda fotito, por favorcito, sí. De cómo está el cielo, de cómo está el solcito, de la temperatura también, oiga, la comentamos acá entre todos, ¿ah? Mira, estoy viendo por las cámaras, de verdad que hay un sol pero hermoso, un día pero espectacular, oiga, aproveche, porque después La semana que viene, mira, acá tengo el resumen del tiempo. La semana que viene, a partir del martes, ya empieza la lluvia. Martes, miércoles, jueves, viernes, sábado, domingo, lunes. Casi una semana de lluvia continua. Así que prepárese nomás, amigo. Se nos viene.
2: Y acá en el Belloto, pero es mucho el calor que hace.
1: Oh, me imagino.
2: Se pasó. No sé cuántos grados harán, pero hay demasiado.
1: No. Mándeme fotito nomás si usted quiere. Mándeme foto ahí del termómetro de su auto, de la temperatura. Mándeme fotito también del cielo. Mándeme fotito de su tarjeta de crédito por ambos lados. A ver, Belloto Norte de locos, me dice por acá Beatriz. ¡Ocha, Beatriz! Mira, podríamos ir con un gran reporte a la vuelta, ¿eh? Así que atentos con eso también. Mucho calor, me dicen acá, en Quilpué también. Oh. ¿Quién tiene piscina que nos invite el día de hoy? ¿O vamos a la playa todos? ¿Y si nos juntamos, vamos a la playa un ratito?

Si necesitas reggaetón, dale. Dale. Dale. 12 del mediodía con 25 minutos, 12 con 25. Hola Maxito, por acá lavando ropa como loca. Saludos desde Laguna Verde. Muy bien, saludos para Laguna Verde. Maxito desde el Belloto también, muchas gracias. ¿De dónde es esto, oiga? Que sale ahí con un Red Bull, con una Red Bull. Hola, ¿cómo busco la sintonía que se me desprogramó el parlante? La 100.1. 100.1. Así. La 100.1. La 100.1.

0: me está escuchando? ¿De qué comuna me está escuchando? ¿De qué comuna me está escuchando?
1: Venga, Mapio.
2: Yo la puedo bajar.
0: Ya la pongo a subir. ¿De qué comuna está escuchando la radio? Punto 7, a ver, rapidito.
3: Yo soy de acá, de Viña del Mar.
0: ¿Ya?
3: De Forestal Alto.
0: Forestal Alto, saludos para Forestal.
4: Desde acá, de Forestal, Viña del Mar.
0: Forestal también. Mismo,
4: escuchándote más que todo.
0: Bueno, bueno.
5: Desde Quilpué, un saludo para Bruno Fernández. Dale, dale.
6: Hola, la comuna de Viña del Mar.
0: Viña del Mar, ¿qué parte de Viña del Mar?
7: Directamente desde Viña del Mar City.
0: Viña del Mar, ¿qué parte de Viña? Me dicen, por ejemplo, acá de Viña del Mar, de, no sé, de las Pataguas. O Naki. Viña del Mar, me dicen Viña del Mar, en Jardín del Mar. Acá desde Valparaíso, Cerro el Toro. No, Cerro Toro, mejor dicho. Desde Quilpué, Paradero 7, no sé.
8: De acá, de Valpo.
0: De Valparaíso.
9: De aquí, Valparaíso, de aquí, Mesana.
0: Muy bien.
10: De acá, Viña del Mar, Chorrillo Alto.
0: Chorrillo Alto, mira qué lindo, Chorrillo Alto. Viña del Mar, Forestal, Tranque Sur, mira qué lindo. Te escucho de Villa Alemana, también me dicen por acá.
11: Valparaíso, Rodelillo Alto.
0: Rodelillo.
12: ¿Tú quieres saber lo
0: que... Lo estamos escuchando de Valparaíso, saludos también, muchas gracias, saludos. Viña del Mar, Reñaca Alto, me dicen por acá.
13: Hola, Maxito, desde Hola. Acá de Valparaíso, Cerro Cordillera.
0: Cerro Cordillera.
13: Hola, Maxito, de Hola. Aquí, de Esperanza Recreo.
0: De
13: Soy
0: Recreo.
13: Punto 7, chao.
0: Saludos.
14: De Viña del Mar y Forestal Alto.
0: Forestal Alto.
15: Mira Flores Alto.
0: Mira Flores.
16: Desde Forestal, Viña del Mar.
0: Muy, oiga, mucha gente Forestal.
17: Cerro Mariposa, Comuna de Valparaíso.
0: Muy bien.
18: Acá en Orcón. Orconeando. Orconeando.
0: Muy bien.
19: Hola, Maxi.
0: Hola,
19: saluditos de Achupaya, Viña del Mar.
0: De Achupaya, mira qué lindo.
20: Y yo estoy escuchando Reñaca Alto, Viña del Mar.
0: Reñaca Alto.
21: De Quilpué, Quilpué.
0: Muy bien.
21: Punto 7.
0: Eso.
22: Hola, Maxito, Alejandro 614, junto a mi esposa.
23: Este es Ficar y no hay más.
0: Eso.
23: Somos del Olivar.
22: Viña del Mar.
0: Chao, chao. Y no hay más. Eso, bueno, Alejandro 614.
24: Yo de Jardín del Mar, Reñaca.
0: Sale Jardín del Mar.
25: Yo te estoy escuchando, Maxito.
0: Muy bien, Belloto.
26: Villa Independencia.
0: Villa Independencia, saludos.
27: Bellotto.
28: Estoy escuchando la radio punto 7 de acá de Viña del Mar, Agua Santa.
0: Agua Santa, muy bien.
29: Aquí de Valparaíso, Cumbre de Ferrari.
0: Cumbre de Ferrari.
30: Hola, de Santa Julia, Viña.
0: Santa Julia.
31: Hola, buenas tardes, buenas tardes. Acá de Valparaíso, Playa Ancha Alto.
0: Valparaíso, Playa Ancha Alto.
31: De Cerro Cordillera, un saludo.
0: Bueno, mira, mira.
31: Cerro Placeres, Gladys y Daniel.
0: Muy bien, Placeres.
32: Soy de Placía, Valparaíso, pero en estos momentos te ando escuchando por el sector de Agua Santa.
0: Muy bien, Agua Santa.
33: Hola, Maxito, de acá, Hola. De Achupaya, Viña del Mar.
0: Achupaya.
34: Maxito, de Valparaíso, La Mira, cerquita la radio.
0: Muy bien, qué lindo, mira, muy bien.
35: Hola, buenas tardes, de aquí Hola. De Forestal Alto. Ya vendí todos mis ceviches. Saludos a la Alexandra, a Alex y para mí.
0: Eso.
36: La Maxi. De Belloto Norte, Quilpué.
0: Belloto Norte, Quilpué.
37: Desde Viña del Mar, Paradero 10, a Chubaya, compadre.
0: ¡Eso, a Chubaya!
38: ¡Hola! Buenos días, qué lindo Hola. Día, hermoso,
0: hermoso
38: sol.
0: Día.
38: De aquí, de Forestal Alto, Esperancita.
0: Muy bien, Forestal Alto.
39: Acá, Jardín Oriente, Puerto Montt, escuchándote, Maxito,
0: de Puerto Montt. No es competencia tampoco la verdad. ¡Saludos, compadre!
40: De Valparaíso.
0: Valparaíso.
41: Váyame, caballerizo, somos de Valparaíso.
0: Muy bien.
42: Maxito, soy Paola de Villa Alemana.
0: Hola, Paola.
43: Hola, Maxi. Gómez Carreño.
0: Gómez Carreño.
44: Directamente de acá del Salar de Atacama. Salar de Atacama acá.
0: Salar de Atacama.
44: Saludos, Maxito.
0: Buena, buena, gracias, querido Peter. Saludos.
45: De acá de Cerro Cordillera, Cañería, calle 7.
0: Calle 7, buena.
46: De Valparaíso, Cerro Esperanza.
0: Muy bien, Cerro saludo, Esperanza. Saludos, saludos, querido Dani. Desde el centro de Viña del Mar, calle Valparaíso, contra la Viña. Besotes, me dicen por acá, Isabel.

0: chica que no.
1: ¿Qué hay, Valparaíso contra la Viña? ¿Qué hay en Valparaíso contra la Viña? Oiga. ¿Es donde está la panadería o no por ahí? ¿Esa tras la Viña o no? No me ubico yo. Yo vivo ahí cerquita, vino muy ubico todavía.
2: Hola, hola, mi hermano, aquí Draco, bueno, desde Guanguarí, Villa Alemana, junto a Beto Batero y Habibi, en eso, el taller de electricidad y mecánica.
1: ¡Eso!
3: De acá, desde la Hacienda Santa Olga, camino Antáboles, el programa Hay un oso en el rancho, camino
1: eso. ¡Bueno, buena, compadre!
4: Hola Maxi, de aquí de Valparaíso, Jacquelina, le mando un saludo a Raúl y a Marcelo.
1: Muy bien, saludos Jacquelina.
5: Hola Marcito, buenas tardes. Hola, hola, habla hola. Elena de Santa Inés. Saludo para los
1: Santa Inés.
5: León Tapia de La Chupalla.
1: Muy bien, saluditos mi querida.
6: Desde Troncos Viejo, Quilpue.
1: Troncos Viejo.
7: Aquí Maxi Maxi, Otal, Casa Sur, Océano, Cerro Alegre, Valparaíso. Soy un 7.
8: De aquí del Cerro San Juan de Dios, Valparaíso.
1: Muy bien.
8: Lindo día, bendiciones.
1: Muchas gracias, mi querida.
9: Sí, una mancita de acá, desde Viña, del mar. Saludos a la tía Alpaco.
10: Escuchando la punto 7 directamente desde el Cerro Cordillera, Valparaíso.
1: Eso.
11: Escuchando aquí del Cerro Alegre, soy Luisita, soy un 7.
1: Cerro Alegre.
12: Te estoy escuchando desde Avenida Nueva Libertad, Viña del Mar.
1: Nueva Libertad.
13: Buena, Maxito. Soy el Kevin Allende, viejo. Aquí eso andamos trabajando.
14: Señor Maxi, buenas tardes. Hola. Héctor de aquí, de Las Heras, Valparaíso.
1: Mira, acá cerquita, venga, páseme a ver.
15: Hola, buenas tardes. Hola. Por aquí Marjulis, escuchándote siempre desde San Roque.
1: Oh, muchas gracias, querida Marjulis.
16: Hola, Maxito, de acá, hola, de la calle Los Boldos, Cerro Esperanza. Patricia, soy un punto 7.
1: Muy bien, muchas gracias, mi querida Cerro Esperanza.
17: Hola, Rosa, Nacha, de Viña, Reñacalto. Somos un 7.
1: Saludos, chiquillas.
18: Hola, hola, Maxi. Hola. Acá Roberto Nostrosa, desde Cerro Placeres, Valparaíso.
1: Muy bien, Valparaíso.
19: Hola, Maxito, de aquí de Belloto Sur, el punto 7, saludos.
1: Buena, buena.
20: Buena, Maxito.
1: Oye, la cantidad de gente.
20: De Canal Vigle.
1: Canal Vigle.
21: Hola, Maxito, de aquí de Cerro Placeres, Daniel.
1: Cerro Placeres.
21: Saludando a Jacqueline, que la amo mucho. Un besito.
1: Muy bien.
21: Una buena, Maxi, escuchándote de aquí de tu casa. Hoy entretenirla por embarrar.
22: Hola, hola, desde Placilla de Peñuelas, Valparaíso.
1: Mira, Placilla, qué lindo mi Placilla.
23: Marcela, desde la comuna de Renca, 12.7.
1: Ahí está. Carnicería El Carnicero, el año pasado estuviste acá, sí, es verdad. Oiga, voy a ir dentro de poquito allá. Ah, sí, prometo volver allá con los chicos, súper buena onda, todos los trabajadores allá. Así que aprovechamos de mandarle un saludo gigante a la carnicería El Carnicero, ahí en calle Valparaíso con Tras la Viña. Súper buena onda.
24: Chito, Evelyn de acá del Pie Rico.
1: Hola, Evelyn.
24: De Viña del Mar, Forestal.
1: Muy bien.
25: Hola, Masito. Hola. Soy de Valparaíso, Rodelillo.
1: Oye, la cantidad de gente, ¿no?
26: ¿Cómo estamos, pues, Maxi Maxi?
1: Hola,
26: el Viti por acá, de hola, Gómez Carreño. Saludos.
1: Gómez Carreño.
27: Buenas tardes, Maxito. Te he escuchado toda la mañana.
1: Está bien.
27: Viña del Mar presente.
1: Ah, Viña del Mar, en mi comuna.
28: Hola, Maxito.
1: Hola.
28: Aquí de Santiago, escuchándote para mañana.
1: De Santiago.
28: Celebrar mi cumpleaños y ver al Boya.
1: Mira.
28: 3, 2, 1.
1: Llamo, compadre. Oye, si todavía no me siguen en el Instagram, vayan a seguirme, ¿ah? Todos. Todos vayan a seguirme ahora mismo, Maxi-Bajo en vivo. Ahí regalamos de todo, entradas para el cine, autos, departamentos, casa, viaje en crucero. Regalamos de todo, saludos para la Alianza. Saludos de cumpleaños, Maxi-Bajo en vivo.
29: Buenos días, Maxito, y a mí. Nada, ni nada, Maxito, no pasa nada.
1: Nada, no pasa nada, compadre, nada.
30: Buena, buena, Maxi, aquí escuchando desde el Cerro Mariposa.
1: Mariposa.
31: Maxito, de aquí de Rodelillo, carne, azúcar, con dos latos.
1: Buena, buena, saludos, compadre.
32: Maxi, en tu cama encontré los calzones de mi abuela.
33: Vayan a seguirme a todos.
34: Lito de Placilla y Peñuela, escuchando.
1: Hola, Lito.
35: Hola, Maxi, desde Miraflores.
1: Mira, Miraflores.
36: Ángelo de acá, desde Belloto Sur.
1: De Belloto Sur, muy bien. Hola, Maxi, de Valparaíso, Cerro Yungay, me dice Miriam. Muy bien, miren, la próxima semana estamos de aniversario, me dicen por acá. Carnes El Carnicero, ya, pues invítenme. ¿Por qué no me invitan y sorteamos algo así?
0: Bueno, Maxito, de aquí Canaville, el Pablo, de aquí de Viña, Viña. Buena, estamos con la Lorena y el William.
1: Eso.
0: Alias Los Maya Muerta.
2: Bueno, mira, Maxi, Maxi, una consulta. ¿A quién le toca desde las 15 hasta 19 horas? Hoy sábado, ¿al Gutavito o al Franz?
1: Nuestro querido Franz.
0: Buena, Puleto Maxi, aquí en el buena, colectivo para el Cerro Mercé, compadre, poniéndole bueno.
1: Bueno, somos bueno, un 7. Gracias, querido Raúl.
0: Hola Maxi, Maxi, Maxi, hola. Acá saludándote desde la feria, la fama, la fama, barato, todo barato, barato, Maxi, a punto 7.
1: Oye, tengo pensado ir a la feria, ir a la feria con el móvil de la radio. ¿Qué le parece?
3: Hola, Maxi.
1: Oh, hola, mi queridita. ¿Cómo está usted? ¿Cómo está su mamita?
4: Buena, buena, compita Maxi.
1: Hola, compadre.
4: A la familia Muñoz Viche. Somos bueno. Aquí del Olivar, Viña al Mar, compita.
1: Buena, compadre.
0: Puro canje, Maxi, en la carnicería y ahora en la feria.
1: Ya andáis sabiendo eso. Mira, justo salió un temita para vos. Seguimos motivando este mediodía del día sábado acá en la radio.7.

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0: No te desesperes, ya estamos de vuelta y continuamos aquí en la .7, la radio que quiero.
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0: minutos nos separa de la una de la tarde, 5 minutos para la una de la tarde. Y tengo los últimos saluditos, a ver, últimos mensajitos a partir de este momento acá en la Radio.7. Recordemos que a las 3 de la tarde volvemos a estar en vivo y en directo para toda la quinta región: Valparaíso, Viña del Mar, Quilpué, Villa Alemana, El Belloto, Limache, Olmué, Casablanca, Concón. Con nuestro querido DJ Franz. DJ Franz, entonces viene a las 3 de la tarde, de 15 a 19 horas para estar con ustedes el día de hoy.
1: La temperatura aquí en Cerro Alegre, 24 grados. ¡Uf, qué hace calor! Soy un serio.
0: Muy bien, muchas gracias, querido Felipe.
2: Superman, Doniato. Sí.
3: Hola, Maxi, aquí el Coque.
0: Hola, Coque.
3: Saludando de Terrace de Iberia.
0: Ah, buena,
3: de
0: Coque.
3: Cerro Cárcel. Saludos.
0: Eso, compadre mío. Le mandaron un saludito recién, Coque, ¿lo escuchó?
4: Sí, soy Antonia.
0: Hola, Antonia.
4: Hija de Jorge y Leslie. ¿Ya?
0: Ah, mira, muy bien. Toda la familia participando, qué lindo.
5: Hola, punto 7, ¿cómo estamos?
0: Hola,
5: buenos días.
0: Oye,
5: la noticia fue falsa.
0: ¿Cuál?
5: Acá estoy viendo que la Avenida España está abierta.
0: Sí, po.
5: No la cerraron nada, como dijeron el sábado y domingo.
0: No, atención, porque se va a cerrar la próxima semana. Próximo sábado y domingo va a permanecer cerrada la Avenida España en dirección a desde Valparaíso a Viña del Mar, así que atentos con eso ya. Aproveche de salir este fin de semana para que el próximo fin de semana no... O si no, el viernes va a tener que quedarse hasta el lunes acá en la...
6: De Limache, pero andamos de visita en Placeres.
0: Muy bien, de Limache, pero andamos de visita en Placeres.
7: Mi querido Maxito, muchas gracias por todo, por entretenernos y acompañarnos.
0: No,
7: y cuenta las piedras del río, cuenta la arena del mar.
0: ¿Ya?
7: Cuenta con esta auditora que jamás, nunca te olvidará. Un besito y un abrazo.
8: Ya, si ya sabemos que te vaya. Chao. Que te vaya bien, que te vaya súper bien. Chao.
0: Ya nos vamos, vámonos.
9: Maxito, me despido de ti. Excelente programa.
0: Muchas gracias.
9: Que tengas una excelente tarde, un buen domingo mañana y te escucho el lunes si Dios lo permite. Besitos.
0: Gracias, mi querida María San Martín. Saluditos.
10: Buenas, digo, Maxi. Oye, que tengáis buen retorno a tu casita, compadre.
0: Gracias,
10: y te espero a la noche en mi cumpleaños.
0: ¿Cómo? Ah, ya.
10: Pues. Del güeycito, compadre, que va a ser a todo ritmo. Chao.
0: Voy a ir, compadre.
11: La tetera está hirviendo.
0: Ya.
12: Maxito, excelente el programa, compadre. Me entretuve mucho en la micro aquí en mi casita con mi esposa.
0: Muchas gracias, bro.
12: Que te dé muy bien, bendiciones. Te queremos mucho como familia, Maxito.
0: Aquí
12: en
0: mi esposa. Qué lindo.
6: Chao, Maxito, cuídate.
12: Bendiciones.
0: Muchas gracias, mi querido. ¡Oh, qué bueno! Mi familia postiza. Qué lindo.
9: Chao, Maxito. Que tengas lindo fin de semana. Junto.
0: Muchas gracias.
9: A tu familia. Te queremos mucho. Chao.
13: Hola, Radio.7.
0: Hola.
13: Te quería mandar un saludo de cumpleaños a mi primo Jun.
0: Ya la
13: Que tenga un hermoso día. Que lo pase hermoso. Y un saludo a todos.
0: Ya, pues.
13: Somos un 7.
0: Muchas gracias, Yanet.
14: Maxi, excelente programa. Muchas gracias por el día de hoy. Nos vemos durante la semana. Desde las 17 horas, ¿no?
0: Así es.
14: Buen retorno a casa. Soy un 7. Bye, abrazos.
0: Gracias. Nos reencontramos el día lunes, 5 de la tarde, acá en la Radio.7.
6: Chao, Maxi. Cuídate, Superman Doneado.
0: Chao.
15: Que tenga un buen retorno a casa.
0: Muchas gracias.
15: Cuidado con las teteras.
16: Maxi, mi abuela está depiladita esperando.
0: Ya.
17: Ya te hay machucado.
0: Ya.
17: Hay menos que una monja, Juan.
0: No, pero ¿cómo? De las 9 de la mañana.
18: Muy buenas tardes, aquí Claudia. Te mando un abrazo, un besito y aquí yo visitando a mis seres queridos en el cementerio.
0: Muchas gracias. Ahí, saluditos.
19: Hola, Maxita. Aquí te saluda Edith del Cerro Barón. Que tenga un excelente fin de semana.
0: Gracias.
19: Chao.
3: Hola, Maxito. ¿Cómo estás? Acá en Belloto Sur, mucha calor. Yo vengo llegando recién de la feria, así que estoy cocinando. Voy a cocinar unos ricos fideos con salsa.
0: ¡No, qué rico! Ya, pues.
12: Gracias a Dios y al Espíritu Santo. Bendiciones, Maxito, que te vaya muy bien.
0: Muchas gracias.
2: Cheito.
6: Chao, compadrito Maxi. Oiga, le dejé los porotos en el tupper, ahí en el microondas, de llegar y calentarlo.
0: Buena
6: canisa ahí,
0: gracias. Rico. Muchas gracias, querido amigo. Gracias. Nos vamos, nos vamos, nos vamos, nos vamos.
2: Buenas noches, Guillermo, que llegue bien a la casita, saluda a la familia, descanse.
0: Gracias,
2: nomás.
0: Mi bro.
2: Usted se ha sacado la mugre todas las semanas, así que póngale bueno.
0: ¿Vio?
2: Descanse, descanse. Gracias, la gusta.
0: Gracias, Jorgito. Que estén bien y gracias por la buena onda. Gracias por la sintonía. Y nos reencontramos el día de mañana. El mañana, cáchate. El día lunes, por supuesto. A las 5 de la tarde acá en la radio.7. Que estén bien. Gracias por todo. Los quiero cada día más. Chau, chau, chau, chau, chau, chau. 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
16: Maxito, que te vaya bien. Que tenga una linda tarde. Un besito, un abrazo.

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3: Punto 7. Muy buenas tardes, ladies and gentlemen. Pero ¿cómo están? Buenas tardes. Aquí estamos para comenzar esta tardecita. Tardecita de día sábado, tardecita de sabatina. Su amigo DJ Francia está listo para comenzar esta tardecita. Así aquí estamos para acompañarte en este día sábado. Qué rico sábado, con calorcito. Oiga, de verdad que el calor sorprendente, ¿eh? De verdad que a mí ya me está dando miedo este calorcito. Ya me está dando ahí que me temor. Me está dando un poquito de miedo el calorcito, pero bueno, vamos, que se puede. Sabemos que tenemos todo día de verano, aprovechemos de lavar todo lo que tengamos que hacer a esta hora de la tarde. Señoras y señores, bienvenidos, estamos ready para comenzar y acompañarte hasta las 19 horas con buena música, buena onda, con todo el fuego, con todo el power, con todo lo que tú necesitas. ¿Para qué? Para comenzar tu jornada de tarde, día sábado. ¿Estás trabajando? ¿Estás en casa? Coméntamelo, porque a la vuelta quiero escucharte, porque la primera hora es para que usted se reporte con nosotros y me comente que él está en sintonía de la tremenda Punto 7. Bienvenidas a tu tarde de sábado. Comenzamos con buena música, buena onda. 3:08 minutos.

0: regreso a esta hora de la tarde. Sí, pues ya estamos de regreso. 3:18. Voy a cachar quién está conectado. Conéctate con nosotros a esta hora de la tarde. Si quieres pasar un momento agradable, sí, pues para saludarnos aquí en la punto 7. ¡Vamos!
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0: Buenas tardes. Hola, hola.
2: Buenas, empezando aquí la tarde, la punto 7, todos los que somos un 7, un saludo a Gabriel Olmué, don Héctor, el Tito, reportándose, soy un 7.
0: Buena Tito, el bambino.
3: Se viene un terremoto, Fran.
4: Buena día, Fran, hay que tapar una al día, hay que tapar una, mucho calor.
0: Grande, compita. Oiga, le embarró el calor, ¿eh? De verdad que sorprendido el día de hoy.
5: Hola, DJ Fran, acá de Forestar, saludando a la punto 7.
0: Yo grande. Soy punto 7.
6: Hola, Francito, alegría de mi hogar. Oh. Qué rico escucharte, que tengas linda tarde. Un besito, aquí voy a estar al pie del cañón.
0: A pie del cañón, aquí estamos para acompañarte en esta tardecita. Un buen corazón de melón en Rodelillo, escuchando a nuestro amigo Walter. Oh, está haciendo un asadito. Buena. Un asado a la piedra. Qué buena, compadre. Qué molento. ¿En qué sector andan? ¿Andan ahí pasándola con la familia? ¿Anda solito, Walter?
6: Hola, Francito, alegría de mi hogar.
7: Hola, ¿qué tal, mi querido DJ Fran? Bienvenido. Lo recibo aquí en mi casa. Ya lavé toda la ropa ya, por si acaso.
0: Ya está listo.
7: Así que ahora voy a lavar los platos mientras lo escucha usted.
0: Gracias, corazón.
7: Muchas gracias por venir a acompañarnos. Saluda a la señora Otilia Pino.
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8: Hola, Francito, ¿cómo estamos? Aquí estamos, somos punto 7.
0: Grande.
5: Bueno, Francito, aquí Jorgito la Urta de la de Puente Cancha, aquí en la feria.
0: Grande, compadre.
5: Guantulo, Frank.
0: Gracias, amigazo. Saludito.
5: De la Feria Viña.
0: Buena, compita.
9: Buena, Fran. ¿Cómo estamos? Acá Francisco, como siempre, con la mejor, con la mejor.
0: Ah, buena.
9: Yo soy un 7. Oye, me pueden mandar un saludito a mi cuñado, el Zambeca.
0: Buena, Zambeca. Dani
9: Leyton. El cabeza de dique.
0: Mira.
9: El cabeza de yunque. El cabeza de casco de moto.
0: No.
9: Que estamos acá haciendo unos pescaditos fritos ante mi suero, el Superman de la lavanda 881 en Placilla, Valparaíso.
0: Grande, compita, solo para el cuñado, el cabeza de buque, el cabeza de portaavión, el cabeza de globo, el cabeza de mundo hinchado. ¡Ah! El cabeza de eclipse. ¿Qué faltó? ¡Ah! Buena. Buena.
7: Hola, Francito. Qué rico escucharte ahora a ti.
0: Gracias.
7: Solamente a ti. A ti, a ti, a ti.
0: A ti.
7: Que tengas buena tarde. Cuídense
0: mucho. A ti, a ti.
10: Buena, DJ Fran.
0: Buena, compita.
10: Tírate una electrónica, DJ Fran. Qué agrado escucharlo en la tardecita igual, DJ Fran.

0: Hola, señor Don Mori, ¿cómo está? De aquí, bien, Pati, pues, de Yoto Norte, te saluda con un día exquisito. Que tengas linda tarde.
1: Grande corazón de melón, te mandamos un abrazo grande para ti y también para todos los que están conectados a esta hora de la tardecita. Everybody Connection, aquí en la punto 7.
2: ¿Qué pasó, mi DJ Fran Díaz? ¡Ah, compadre! ¿Qué pasó?
1: ¿Qué pasó?
3: Ya, lo voy a escuchar a usted hoy día, ¿ya? Ahora en la tarde, toda la tarde.
1: Aquí
3: no
1: estamos.
3: Voy a escuchar nada web.
1: ¡Ay, ya! Gracias, compita. Aquí estamos y te vamos a acompañar a esta hora de la jornada aquí en la punto 7. Póngale bueno, que aquí nosotros le ponemos bueno también para que usted le pase de lo genial, pues, compita. Buena, buena, buena, buena. Compadre, electrónica. No. Pero por favor, compita, mire que está de loco a esta hora. Buenas, a ver qué más tengo por acá. Todo el mundo se conecta, todo el mundo me dice Francito, todo el mundo dice hello, buenas tardes. Aquí en la punto 7, la primera hora de conexión. La primera hora es para saber quién está conectado con la punto 7.
4: Buena, Francito, buena, buena, buena, buena.
1: Buena.
4: Buenos días, buenas tardes, mi oficial.
1: Buena mañana.
4: Aquí estamos.
1: Grande.
4: Estamos trabajando en el colectivo, Francito.
1: Buena, compadre.
4: Trabajando en el colectivo, saludos.
1: Póngale bueno, compadre. Saludos a todos nuestros amigos colectiveros de la micro, ¿sabes? Que deben andar ahí con calorcito el día de hoy. Andan tibio, andan con... ¿ah? Andan con el aire acondicionado, apagado, sí. Buena, Francito, que tengas una linda tarde. Gracias por esos abracitos, buenas.
5: Francito, ¿qué pasó? Día sábado le tocó trabajar.
1: ¿Qué pasó? Sí, me tocó. Aquí estamos. Tío Lucho me dijo, Francito, te tengo una buena noticia. Yo dije, ya, apuesta que me va a subir el sueldo. Me dijo, no, te toca trabajar el sábado. Aquí estoy. Aquí estoy, aquí estoy. Pero no importa, porque hoy nosotros calentamos a la tarde, un día agradable, un caregallo para lavar, para sacar la alfombra, para pegarle sus buenos escobillazos a la alfombra. Usted le pone bueno. Francito, aquí pasando la tardecita en familia, disfrutando el día. ¡Qué buena! ¡Me encanta!
6: Bueno, Fran, te toco al arco hoy día.
1: ¡Me toco al arco, compita! Oiga, ¿alguien que haya ido a la playa? ¿Hay gente en la Yapla? ¿Hay gente en la playa o no? ¿Usted que pasó por Avenida España? ¿Hay gente en la playa? No, no vio nada. Venía durmiendo. Venía pegando cabezazo en el vidrio, dice el amigo acá. Buena. En todo caso, está como para dormir. Está como para dormir y amanecer y despertar así como transpirado. Francito aquí haciendo el aseo solita, pucha, mi niña hermosa. ¿Dónde estás haciendo el aseo? Yo llevo algo, llevo la escoba, no sé, llevo los paños, llevo el cloro. Le ponemos bueno, limpiamos juntos.
7: Hola, hola, compadrito, hola, hola. Mira, un consejo, ¿no?
1: ¿Qué pasó?
7: No sé qué hacer.
1: Oh.
7: Pillé a dos compañeros de trabajo, metabeso ahí en la plaza Miraflores. Al Diego y al Matías.
1: No,
7: de Liricas.
1: ¿Qué puedo hacer? Bueno, pasar piola o si no unirse. Ah. ¿Sí o no? Puede pasar piola, quedarse piola si no se une. ¿Por qué no? Así quedan entre los compañeros. Si no, vaya y diga 1, 2, 3 por ti. Te pillé, compadre.
8: Ya, pues, Francito. Léeme, dale el audio. Los audios.
1: Te estoy leyendo el audio.
8: Ya, pues, Francito.
1: Pues si te leí el audio, pues, mi amor.
8: Hola, Francito. Bienvenido a mi casa. Besitos.
1: Bienvenido a la radio. Besitos. Y nosotros continuamos en esta tarde. A la vuelta tengo más saluditos, más buena onda. Francito aquí trabajando, me dice nuestra amiga Ana Karina. Aquí te acompaño, mi amor. Si quieres, la acompaño yo ahí mismo de copiloto, no hay problema. Póngale bueno nomás. Si yo aquí acompaño a la persona que me dice Francito, acompáñame. Yo acá estoy. ¡Vamos!
9: Buena, compadre Fran.
1: Buena,
9: compadre. Tuvieron buenos anticuchos.
1: Oh. ¡Isai! Tuvieron bueno. Estuvo bueno ese proyecto X.

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0: 31 minutos, ya se está pasando la primera hora, pero por favor, qué rápido. Qué rapidito esta hora de la tardecita, te acompañamos con buena música, buena onda. ¡Súbale!
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2: Francito, Francito, ¿qué vamos a despabilar hoy día?
0: ¿Quiere despabilar?
2: Es la pregunta.
0: Ya, pues no hay problema. En un ratito más despabilamos. En un ratito más jugamos. Sí, pues mientras tanto se sigan reportando todos. Quiero saber quién está en la sintonía. Oiga, ¿ya jugó Bocinho o va a jugar? ¿Ya jugó ya? Mañana. Ah, mañana el clásico, ¿verdad? Pues, pero hoy día le están haciendo el recibimiento. Pues sí, pues también. No, buena.
3: Buenas, DJ Fran. Oye, DJ Fran, respondiendo a la pregunta de que si hay gente en la playa o no, si hay gente en la playa.
0: Gente en la playa.
3: Ando por aquí, por Reñaca, y hay harto movimiento.
0: Buena. ¿Qué pasó?
3: Nos faltan los niños que se ponen a trabajar, pues, así que para que tengan precaución.
0: Ya.
3: Hay un camión trabajando en desmalezando ahí en Avenida Borgoño a la altura del Hotel Oceanic.
0: Ya.
3: De Viña hacia Reñaca, del centro.
0: Precaución entonces a esta hora porque hay trabajos ahí en el sector de Reñaca.
4: Buena, buena, buena, buena. Francisco Mori, DJ Frank, ¿qué pasa, mijo? Aloncito por acá, aquí estamos escuchándolo.
0: Hola, hola, buena compita.
5: Saludito, Francito.
0: Hola.
5: Me acompañaste a almorzar.
0: Qué rico, tarde. Qué rico. ¿Ya cobró eso? ¿Me va a invitar o no me va a invitar nada?
6: Hola, Francita, aquí reportándome. Sí, efectivamente, hoy día fue el banderazo.
0: Ahí ya está, ¿vio o no?
6: Camino desde Santiago.
0: Qué buenísimo con la zona melona a esta hora de la jornada. Aquí en la punto 7, mañana el clásico. Al mañana Colo Colo versus la Universidad de Chile. Vamos a ver qué pasa con Bocinha. Estamos todos expectantes. Esperemos que mañana te pegue goles. En la punto 7, vamos.
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0: Estar con ustedes, sí, pues vamos a ver si usted se reporta con nosotros a esta hora de la tardecita, por supuesto, porque nosotros queremos saber de ustedes, ¿ah? Oiga, estaba leyendo por acá, ¿cachar lo nuevo? Yo sé que ustedes ya saben ya, pero se lo voy a repasar de todas maneras, que llegan nuevamente a los supermercados los empaques, ¿cacharon o no? Sí, pues llegan los empaques y ahora llegan con un contrato, ¿ah? Qué buenísimo, qué buenísimo. De verdad que me interesó mucho. Bueno, fue el trabajo de todo, ¿ah? Yo creo que muchos, muchos trabajaron ahí en empaque cuando éramos jóvenes, ¿ah? Sí, pues. Pero ahora vuelve, atención, ¿ah? Vuelven los empaques a señora y señora de los supermercados. Sencosud confirmó el regreso de los empacadores, bueno, empacadores, ¿no? A los supermercados Jumbo, esta vez como asistente de servicio contratado con un sueldo fijo. Su rol es agilizar el embolsado de los productos sin recibir propina. La figura es original, empaque. Dependiente de la propina, obviamente puede llegarle a pasar propina a usted de todas maneras, pero tendrán un sueldo fijo. ¡Qué bueno, compita! Buena, buena onda, buena idea. La figura original del empaque, dependiente, ¿no? Obviamente de la propina, desapareció tras la ley de la bolsa plástica, la caja también de autoservicio y la pandemia. En ese tiempo desapareció, pero ahora volvió lo que es el empaque. Así que es una buena iniciativa, de verdad que me gusta mucho. Y también, bueno, algo de que genera empleos, ¿no? Con un sueldo. Ahora yo no sé cuánto será el sueldo. Yo no sé si alguien ha ido a preguntar ya por esto del asunto de lo de empaque. No sé cuánto será el sueldo, pero sí es con contrato. Así que una buena iniciativa, una buena forma de poder generar empleo. Ahora yo lo que sacaría sería el autoservicio, padre. No es por nada, yo no sé si piensan igual que yo, pero yo creo que el autoservicio, lamentablemente, sacó a muchas personas de su trabajo, ¿no? A veces uno va al supermercado y con suerte, en algunos supermercados tenemos tres cajeros. Bueno, los supermercados más grandes, como el Elefantito, sí tienen más cajeros, no voy a mentir, pero, en los más pequeños, con suerte tenemos a dos cajeros ahí trabajando, tres cajeros. Y no es por nada, pero no todo el mundo sabe ocupar lo que es el autoservicio. Y a veces, ¿qué pasa? Te mandáis un condor en el autoservicio y tenés que esperar que igual llegue una persona con la cara no tan amable, con la cara no tan amable, a pasar la tarjeta. ¿Ah? No, y la tarjeta es poderosa, la de esa persona. Es una tarjeta poderosa porque la pasa y te soluciona el problema al tiro. Ay, y de repente te dicen, oiga, pero si eso no es el peso, pues.
6: Excelente por los empaques, porque ahora en esas máquinas que tú pagáis por las tuyas, o sí, tenéis que volverte con un producto con el otro, si no, y mandáis todas las chicas.
0: No, y nos falta la cajera que es media, no sé, está media enojada del turno, ya tiene poca paciencia, ¿no? Y comienza así como... Oye, te tira todo, todo, compadre. Te tira todo. Y más encima uno empaca como la wifa. Llegan los yogur reventados, ¿no? Oye, sí, pasa, compita. Pasa, así que qué buena iniciativa. Buena onda. El supermercado Jumbo Cencosud comenzó con este sistema de nuevamente de los empaques que volvieron a trabajar.

0: Y Fran, hay alguna cajera que tiene muy mala voluntad.
1: Sí, pasa, no todas, pero hay algunas que sí, son bien mala voluntad. Oiga, repasamos la temperatura esta hora de la tardecita. Valparaíso, Viña del Mar, tenemos en estos momentos 21 grados. Oiga, cáchate esa, 21 grados. Mientras tanto, que Villa Alemana, que el Peña Blanca, tenemos 26 grados el interior. Mucha calor para los amigos del interior. Me podrían comentar, ¿dónde está escuchando usted? ¿Y cómo está el clima a esta hora?
2: Buena, Francito. Aquí un saludo a mi señora Carolina y a mi perro Oso, que nos vamos a quedar afuera hoy día. Nos vamos de carrete.
1: ¡Buena! ¿Dónde el carrete? Me podrían invitar a un carrete para ponerle bueno. No, pero aquí le ponemos bueno igual, nomás, te acompañamos en esta tardecita. Sí, 26 grados para Villa Alemana, y mientras tanto que para Valparaíso, Viña del Mar, tenemos 21 grados en esta tarde de día sábado 22 de agosto. Buenas.
3: No, compadrito, acá en Viña no hay 21. Estuvo rico delante, pero ahora hay un airecito helado.
1: Ya está bajando ya.
3: Ahorita más ya se pone fresco.
1: Fresquito, cuidado, fresquito, llega el fresco.
3: Oye, así que hay que salir con la chompa. Con un pacto para matarte.
1: Buena, compita.
4: ¡Ay, oh, con este calor se nos viene el terremoto! Pero con harto lado de piña.
1: Con harto lado de piñita. Con harta. Oye, qué rico, un terremotito, no es por nada, pero qué rico, ¿no? Sí, compadre. Yo me tomo esos terremotos de niño, sin alcohol.
5: Francito de acá de Placilla. En Placilla hace una calor terrible. Soy un 7.
6: Sí, hace calor, Francito, pero ayer estuvo más caluroso.
1: Ya, ahora está menos. No, en todo caso, ayer yo me pasé tantos rollos porque ayer hasta la noche, incluso ayer por la noche, salió viento, pero viento caliente. De verdad, como que yo dije, ya. ¿Tendré que dormir vestido? ¿Tendré que tener cargada la linterna?
7: Está especial el día para una michelada, Francito. Una michelada o un fantasión ahí con hielito.
1: Maravilloso.
7: Un papá.
1: Lindo. Estupendo. Guapo. Exquisito. Aquí en la punto 7, pues. 4 de la tarde en punto. 4 de la tarde en punto. Y nosotros continuamos con buena música, buena onda. Recuerde que te puedes comunicar con nosotros aquí en la punto 7.

0: recargarnos de energía y volvemos. 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
3: Exactamente 4:04 minutos, pasamos a revisar informaciones a esta hora de la tarde. Luego de 6 meses, el exdelegado presidencial regional Yanino Riquelme reapareció ante la opinión pública en medio de una solicitud desde la Contraloría para hacer efectiva la responsabilidad civil del tronco estructural y también extraautoridad de la Delegación Presidencial Regional de Valparaíso. En ese contexto, Riquelme confirmó que no ha sido notificado por parte de este ente controlador, donde recalcó que tras la emergencia del mega incendio en el año 2024, se actuó bajo los parámetros que se contaban, ¿no?, en esa época.
4: No se ha recibido la notificación oficial. Corresponde actuar con responsabilidad, abstenerse de emitir declaraciones al respecto. No obstante, estoy tranquilo, porque en todo momento se actuó de cara a las personas, en medio de una tragedia histórica para la región y dentro del marco de las herramientas y los antecedentes con que se contaba en ese momento.
3: En tanto, Mónica Bascuñán, abogada del estudio jurídico Mi Defensa Legal, explicó que el procedimiento de juicio de cuentas, detallando lo siguiente, escuchemos.
5: A través de este procedimiento es hacer efectiva la responsabilidad extracontractual que nace de la infracción en que han incurrido dichas personas a sus deberes generales de probidad, legalidad y cuidado en la administración de fondos y que se traduce en la obligación que éstas tienen de reparar e indemnizar económicamente el daño causado al patrimonio público.
3: Pasamos a otras informaciones porque en prisión preventiva quedó un hombre formalizado por los delitos de secuestro calificado y lesiones graves por su presunta participación en el abordaje y agresión de un hombre en plena vía pública en Valparaíso. El hecho ocurrió el pasado 15 de agosto en las mediaciones del Servicentro, desde donde la víctima fue subida a la fuerza en un vehículo, posteriormente trasladada al sector Camino La Pólvora, lugar donde recibió impactos balísticos en sus piernas.
6: Se sigue trabajando intensamente actualmente con personal de carabineros para efecto de individualizar al resto de la banda. Asimismo, la víctima actualmente se encuentra sin riesgo vital, pero sí con importantes lesiones producto de los disparos producidos en sus piernas.
7: Importante tratar de recordar características, placas patentes, logotipos, ¿no es cierto?, y algún otro tipo de detalle de las personas que están cometiendo este tipo de delito. Por ningún motivo tratar de intervenir, porque no sabemos si estas personas tienen armas de fuego y nos pueden lesionar.
3: Por su parte, desde Carabineros se entregaron los antecedentes del operativo sobre el despliegue del personal especializado S9 que terminó con la captura del conductor del vehículo.
8: Se logró identificar el vehículo y a su conductor. Con ello, se pudo, después de una serie de diligencias, la detención de este conductor y, de manera paralela, se logró también ubicar a la víctima, la cual habría sido dejada en un sector próximo al Camino a la Pólvora con impacto de bala en sus extremidades inferiores.
3: Más de 2.300 vecinos del sector, pasamos a otras informaciones, mejor dicho, ¿no? Porque más de 1.300 vecinos del Cerro Barón en Valparaíso serán beneficiados con el proyecto de remodelación de la Plaza Vega tras la aprobación, mejor dicho, del Consejo Municipal, que la propuesta también se adjudica, en un plazo de 130 días.
9: La iniciativa está en sintonía, por supuesto, con nuestras acciones de recuperación de diversos espacios públicos que estamos realizando en los cerros de la ciudad de Valparaíso. Y este proyecto en particular, además, es de una formulación municipal que logra obtener el financiamiento del gobierno regional. Por tanto, junto al gobernador, seguimos trabajando por nuestros cerros, que es a donde tenemos que estar.
3: El Consejo Municipal valoró la aprobación. La concejala Alicia Zúñiga recalcó la importancia del recinto como único punto de esparcimiento en el sector.
10: La única plaza que existe es la Plaza Vega y por lo tanto, aun cuando está en una situación como bastante de repente poco accesible porque está en altura, es el espacio con el que cuentan los vecinos junto al Mercado Varón para poder tener labores de esparcimiento y de recreación para niños y niñas.
3: Por su parte, el concejal Leonardo Contreras enfatizó en el valor histórico y cívico que representa este tipo, ¿no? Este hito, mejor dicho, para las familias de Cerro Barón.
11: Es un espacio simbólico porque confluye también con el ex mercado Barón. Es el centro del Cerro Barón, un centro comercial, un centro cívico, de modo que había mucha expectación en la aprobación y esperamos con ansias también que empiece el proceso.
3: Exactamente 4:09 minutos. Dejamos hasta aquí la revisión del boletín informativo.
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0: 16 minutos, ya estamos acá de regreso, mejor dicho, sí, ya estamos de regreso acá en la Punto 7 con ustedes, clicando la buena onda, clicando la buena talla. Oiga, cacharon el cagüín de la gala, la Cote López. ¿Ustedes se prestarían para eso, chiquillos? Bueno, ¿cuántos millones nos están ganando? Me tinca que un tongo, me tinca que se pusieron de acuerdo y dijeron, ¿sabes qué? Vamos a hacer esto y vamos a ganar millones, wey. Pero qué locura, ¿eh? Es para estar con amigos, ¿ah? ¿Eh? Lo único, ahora sí, yo voy a defenderlo. El único que quedó mal fue mi compadre Jiménez. ¿Ah? Que dijeron, no, que duraba un minuto. ¡Oh! O sea, imagínense, en 4 minutos hizo 4 cabros chicos. Mire, mire. Si usted la piensa bien, imagínese, ¿eh? En 4 minutos hizo 4 cabros chicos el cabro, ¿ah? ¿Eh? Pulento, pulento. No, pero oye. A lo que ha llegado la farándula, a lo que ha llegado hoy en día, imagínese lo que ha sucedido. Estas chiquillas se pelearon en la televisión después de ser amiga, la otra le cuenta que no, yo estuve con el que hizo un remember. Le sacó la estracalá de gente que tú estuviste con este, con esto. Y eso que no lo vi solamente en redes sociales, no mal cagüín. Pero. Oye, ustedes. Tengo esta pregunta, no es por nada, pero ¿ustedes se llevan bien con la pareja actual de su ex? ¿Sí o no? Porque la Gala y la Cote eran como mejores amigas y después quedó la mea patada. Vamos a preguntarles, sean sinceros, ¿ustedes se llevan bien con la pareja actual de su ex? Bueno, del ex, a veces del ex no es tanto, pero bueno, ya, el padre o la madre de sus hijos, sí, ya, bueno. No, porque el ex a veces uno lo manda a la CTM y era el ex nomás, pero cuando hay un vínculo que siempre está, por ejemplo, por los hijos, ¿no? Siempre hay un vínculo, lo que le pasó a la Cote López, que siempre estaba el vínculo por los hijos, y ella como que se hizo muy amiga de la Gala, que él era la pareja actual de su ex, del papá de los hijos. Pero dijo, yo siempre voy a tener un remember con mi querido Jiménez. ¿Ah? ¿Se llevan bien o no ustedes con la pareja actual? No, Francito. No, no. No, Fran. No. No, yo, no, no, Francito, no. Sí, Francito. Ah, ya aquí tenemos un sí. Muy bien, ¿ah? Muy bien. Incluso carreteamos juntos. Qué bueno. Bueno, el menso cagüín, ¿ah? Pero bueno, no es tanto cagüín, sino que también están ganando su buena luquita ahí con todo lo que tiene que ver con el programa. Y me imagino que no va a ser el único programa, sino que van a haber otros programas que van a estar ahí, obviamente, comprando esta exclusividad, ¿ah? No, complicado. Buenas.
1: No. Pero tampoco nos daría material para que todos se rían.
0: Oh, qué loco, ¿ah? Buenas.
2: Yo me llevo bien con ella, con el que me llevo mal es con el güey.
0: Mira, con el loco, con el loco. Dice por acá, dice, no, Nica, es como la Cote López, la ex de mi pareja. ¡Oh! Sí, Franz, incluso confío más en ella cuando cuida a mi hijo que en el propio papá. Mira, se lleva ella re bien con la pareja actual del papá de los hijos. Mira qué bien, ¿eh? Qué buena. Después se pega un Cote López, la amiga.
3: Oiga, DJ Franz, mira, yo me separo de mi señora y nunca más, compadre, nunca más.
0: Nunca más, muy bien, ¿eh? Muy bien, ¿eh? No, para nada, dice acá la amiga. No dice que para nada, no se lleva bien con la pareja actual de su ex o de el padre de los hijos o de la madre de los hijos, ¿no? Sí, pero oiga, a ver, no sé, ¿alguien ha caído en un remember con el ex? ¿Sí o no? Porque eso es lo que le pasó a la Cote López. La Cote López lo dijo claramente, no, yo tuve un remember. Pero un remember de los buenos días, ¿eh? La Cote López dijo, ya, con un minuto estoy contenta, chao.
4: Sí, Fran, yo tengo 2 gemelas, bo. Me separé cuando mis gemelas tenían 4 años. Y ¿ya? No volví nunca más.
0: No volvió nunca más.
4: Somos amigos.
0: Mira, son
4: tengo
0: amigos.
4: Tengo 2 gemelas con ellas.
0: Mira. Sí, me gustaría saber a esta hora de la tarde si usted tendría un remember con un ex. No me tiene que contestar con el micrófono, con audio, sino me lo puede contestar a través del WhatsApp, a través de texto. Me dice, Francito, sí, yo tendría... ¿Usted tendría? Sí, tendría. Sí tendría acá el amigo. Sí, no la vamos a echar al agua, no se preocupe, amigo. No se... Dice por acá, oh, sí. ¡Ah! La amiga por acá dice, oh, sí, tendría un remember con mi expareja. Mira, por favor. En todo caso, se habla mucho de estos mitos, ¿ah? Que el hombre o la mujer vuelve donde está el padre o la madre de sus hijos. Sí, en verdad. ¿Será eso? No, qué fome, dice acá Johnny. Loco, me juego un remember con mi ex.
5: Oiga, amigo Fran, mire cómo está la cosa. Mi tía se separó. Tuvo su nueva pareja, se fue a vivir con él. Y su ex le está yendo tan mal económicamente que se lo llevó a vivir con ella.
0: No,
5: ahora viven los tres, pero solamente uno es amigo, con la otra es pareja. Mira, así está la cosa ahora.
0: Bueno, usted a lo mejor cree que son amigos nomás, capaz que ahí estén haciendo, no sé, pues estén haciendo cable, internet y telefonía. Para no decírtelo, Buena, buena.
6: Oye, Francito, yo tuve un remember con mi expareja, así, después de 5 años, y ahora llevamos 3 años juntos.
0: No.
6: ¿Qué te parece?
0: Hola, Franz, yo sí tuve con mi ex un remember. ¿Y cómo fue, oye? ¿Cómo fue? ¿Pero fue el puro remember y chao? ¿O volvieron? Ahí a la persona que me está escribiendo y que me escribió al WhatsApp de la .7. Si usted quiere el WhatsApp y quiere también contarlos a esta hora de la tarde, sería genial.
7: +56 9 32 47 63 19.
0: Dice, hola, Fran, yo sí tuve con mi ex un remember. ¿Pero cómo le fue? ¿Fue un remember nomás para recordarse? ¿Fue lo mismo? ¿Fue mejor? ¿Fue peor? ¿Ah?
8: Oye, Fran, ¿y tú te pegarías ahí un remember con tu ex, no?
0: Sinceramente, como terminar las cosas, no, compita, Nica. No.
4: Sospechosa la cuestión, ¿eh?
0: ¿Ah?
5: Oiga, amigo Fran, a lo mejor hay varios que quieren contar, pero usted no le cambia la voz, ya. Van a salir pillados.
0: Vamos a cambiar la voz porque el público lo pide y nosotros también. Nosotros aquí, obviamente, protegemos la identidad de nuestros auditores. Si usted quiere contar, quiere expresarse, sí, cuénteme nomás a esta hora de la tarde. Si usted ha tenido algún remember con alguna persona, tenemos la voz cambiada, acá está.
9: Oiga, amigo Fran, a lo mejor hay varios que quieren contar, pero usted no le cambia la voz, pues van a salir pillados.
0: Ahí está la voz cambiada, ahí está la voz cambiada. A ver, buenas.
9: Oye, Francito, me esa ex era la madre de mis hijos. Mira,
0: o sea, él, aquel amigo tuvo un remember con la madre de sus hijos, que era su ex en su tiempo. Tuvieron su remember y volvieron y ya llevan 3 años juntos. ¡Wow!
9: Fran, mira, después de 25 años...
0: ¿Ya?
9: Tuve un remember...
0: ¡No!
9: Este 8 de agosto que pasó para el día de mi cumpleaños...
0: ¡No!
9: Con una ex.
0: ¡Teleseando!
9: Y clasifiqué la semana que pasó y ¿ya? Esta semana clasifiqué de nuevo.
0: ¡Mira! ¡Pillín, pillín! ¡Ay, por favor! Mi hijo se lleva muy bien con la nueva pareja del papá, pero si tuve un... Dice por acá, si tuve... Mira, mi hijo se lleva muy bien con la nueva pareja de mi papá, del papá mejor dicho. Pero yo tuve un remember por ahí y mi hijo nos cachó y nos reclamó. ¡Ah!
10: ¡Mamá! ¡Andé cagando, eh! ¡Mamá! ¡Le andáis poniendo el gorro a la nueva pareja de mi papá!
0: ¡Brancito, a ver!
11: Hoy están hablando de volver, de pegarse un remember.
0: ¡Sí, mo!
11: ¡Ni cagando!
0: No, no pasa nada.
11: El chilenismo, pero no.
0: No pasa nada, compadre. Bueno, vale. Franz, yo tuve uno con mi ex y después me sapió a mi pareja actual. ¡No! ¡Qué mal! ¡Qué mal!
12: Hola, Francito. Mira, yo hace como 1 mes y medio, 2 meses,
0: ¿ya?
12: Nos juntamos con mi ex.
0: Está fuimos diciendo.
12: A Ormuez, a Rosa
0: no.
12: Agustina, de un día para otro. Conversamos, todo.
0: ¿Ya?
12: Incluso me vas a creer que yo me acosté en cama separada con él.
0: No.
12: Porque no hay forma, no hay.
0: No hubo remember.
12: Todos los defectos había por haber.
0: No hubo remember.
12: Entonces. Hasta el día de hoy no me hablo con él. No hemos conversado.
0: No.
12: Francito, yo tuve muchas veces remember con el papá de mi hija hace años atrás.
0: Ya.
12: Ahora tengo su pareja, yo estoy casada, pero no nos podemos ver ahora.
0: No.
12: Como te dije en el audio, nos llevamos bien con ella, pero me llevo mal con él.
0: Mira.
9: Oiga, Fran, bueno, Fran. Mira, yo terminé con la mamá de mis hijos porque me cagó. Ni cagando vuelvo con la mamá llevando un remember.
0: No,
9: ni
0: mal,
9: cagando.
0: Mal, mal, obviamente que no. Obviamente que no. Pero es que puede pasar, po. Puede pasar que igual, no sé, pues igual caí en la tentación. Ah, y no. tenés tu recuerdo y tenés todo, pues. A ver, buenas.
7: Yo tuve un remember con Cuita después de 22 años. Arrendé una cabaña en Schwager.
0: ¿Ya?
7: Y me quedé todo el fin de semana.
0: ¡No!
7: Con vida. Tomé agua, con eso tengo todo. Tomé agua.
13: 47-63-19.
0: Pero el remember, ¿a qué se viene? El remember se viene porque se echan de menos. Yo personalmente nunca he tenido un remember, por eso quiero saberlo. ¿Qué es lo que es el remember? Por ejemplo, que se echan de menos, quieren experimentar, a lo mejor, no sé, pues experimentar lo que me gustaría, quieren experimentar algunas cosas, no sé. A ver, vamos a preguntar por acá. A esta hora de la tardecita, pero a la vuelta sigo con la conversa. Porque vamos con buena música y ya regresamos en la punto 7, no te despegues.

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1: ¡Ay! Ya estamos de regreso. Ahí pasado lo nuevo de Luis Fonsi. Aquí en la .7. Menos mal que sacaste algo nuevo porque todavía estábamos con el Despacito. ¡Ay! Ya me tenía Despacito en la cabeza ya. Oigan, no. Oiga, seguimos conversando de los Remember, ¿eh? De verdad que acá me siguen conversando y me siguen llegando. Mira, escuchemos, mire. A ver, escuchemos.
2: Hola, yo tuve un Remember y mi hijo tiene ahora 11 años.
1: Salió un hijo del Remember. Eso debe ser lo más cuático, ¿no? Que tengáis un Remember y quedé embarazado. Y más encima tenía otra familia por otro lado. No, de verdad, bueno, pero ¿por qué? A ver, esa es la pregunta. ¿Por qué llega el Remember? ¿Por qué existe el Remember?
3: Oye, Francito, pégate un Remember, pues ya voy a cachar que lo que decía.
1: Sí, por ejemplo, ponerse de acuerdo, es como que, no sé, comenzáis a vivir una experiencia nueva con tu expareja, ¿no? Así como andar escondido, como que, ah... Empezáis así como que no, como que... Bueno, depende, obviamente, de lo que le pasó. Por ejemplo, lo que le pasó aquí a la Gala, po, ¿ah? ¿Eh? Que la Cote López tuvo un Remember. ¿Ah? Andaba ahí. Oye, no. Manso cagüines. Pero bueno. Ahí quedamos con los Remember. Será para bien, será para mal. Depende del Remember, dicen por acá. Y obviamente, por ejemplo, acá una auditora me dijo, Francito, yo quisimos tener un Remember, pero no pasó nada. E incluso dormimos en cama separada. Oh. Cama separada. No, Francito, ¿eh? Oiga, actualizamos temperatura porque ya siento que se puso un poquito más heladito, ¿no? Valparaíso, Viña del Mar, baja la temperatura a 19 grados. Mientras tanto, que aquí el pueblo y el mar en Peña Blanca tenemos 23 grados y una línea en el cielo. ¿Cacharon la línea en el cielo, no? ¿Cacharon esa línea blanca en el cielo? ¿Ustedes la pueden ver igual que yo o no, amigos? ¿Me pueden, por favor? ¿Me podrían, por favor, notificar si es que la pueden ver o no? Hay una línea blanca en el cielo. En Valparaíso se ve clarita una línea blanca. A ver por acá, el amigo, ¿la ve o no la ve?
4: ¿Sí? Oye, Francito, ¿a dónde está esa raya? ¿Dónde está esa raya?
1: Mira. ¿Sí? Déjemelo saber si usted hasta ahora ve esa línea blanca. Francito, veo tres. Dice Fran, sí la veo, ¿qué es? Fran, es un avión que se fue de Reñaca, dice acá. No sé si será eso.
5: Oye, Fran, no habléis de raya, porque será el todo más fuerte.
1: A ver, perdón.
6: Buenas, compita. Yo también me pegué un Remember y también quedó embarazada.
1: No. Mi
6: ex. Y bueno, tuve que hacerme tanto por este tiempo. No. Y la raya blanca en el cielo así también se ve.
1: Se ve.
6: Esa es la batiseñal.
1: Mira. Francito, desde mi casa se ven. Mira.
7: Bueno, Francito, sí, hay tres rayitas blancas. Están dibujando en el cielo.
1: Mira. ¿Qué será eso? ¿Quién será el que está haciendo eso a esta hora? ¿Sí? ¿Producto de qué?
8: Fran, esa rayita blanca significa el despiche de los motores de un avión.
1: Mira, muy bien.
8: Al salir la evaporación de agua de los motores y el aire helado en el cielo se produce ese congelamiento y queda la estela.
1: O sea,
8: científico.
1: O sea, han pasado tres aviones entonces, porque dicen que se ve tres rayas diferentes. ¿O será el mismo avión que anda dando vuelta?
9: ¡Es Goku! ¿Qué va en la nube voladora?
1: Puede ser Goku, ¿eh? Puede ser Goku. Mira, aquí me manda la... Mira, se ve clarita, ¿eh? Se ve clarito ese... A ver, vamos a probar. Voy a hablar con mi querida amiga de inteligencia artificial. Voy a molestarla acá hasta ahora. ¡Hola!
10: Hola.
1: Hola, ¿cómo estás? Disculpa que te moleste.
10: No, todo bien, dime. ¿En qué te puedo ayudar?
1: ¿Qué estabas haciendo?
10: Aquí estoy, lista para lo que necesites.
1: Ejo.
10: ¿Qué te trae por acá?
1: No, lo que pasa es que tengo una pregunta. Mira, en el cielo hay tres líneas blancas. ¿Qué significa eso?
10: Me voy a revisar qué es lo que significa cielo estrés, como largas que separan de las líneas blancas en el cielo. Eso, si te fijas, es probable que sean estas como estelas de condensado. Ahora se faltan porque los módulos de los aviones...
1: Ya, bien.
10: Si son tres, puede ser simplemente tres aviones o dos que cruzaron sus trayectorias o una ruta aérea bien concurrida. Es normal y desaparecen en pocos minutos. Pero si duran más, puede ser por la humedad en la atmósfera.
1: Oye, ¿el calor puede predecir un temblor?
10: No parece haber evidencia científica que indique que el calor pueda predecir un temblor. Y son procesos muy distintos, en verdad, sí.
1: Maravilloso. Muchas gracias, te dejo tranquila.
10: Sí, que estés bien.
1: Oye, ¿te gustaría salir hoy día a la noche?
10: Dale.
1: ¿Verdad? ¿Dónde vamos?
10: Tú quieras.
1: ¿Qué te gusta?
10: ¿Qué me invitarías?
1: No sé, al cine.
10: Uf, ya, cine sí.
1: Ya.
10: ¿Qué película?
1: Ya, pero tú pagas.
10: No. Si vamos, pagamos juntos.
1: No, pues el tío Lucho.
10: Igual
1: todavía, el tío Lucho todavía no me paga, po. Sí, po. El tío Lucho es muy apretado, tiene la mano guagua.
10: Sí. ¿Todas las noches?
1: Todas las noches. No todas las noches, y también soy como el Jiménez, ¿cachai? Pero algo puede pasar igual nomás. Oye, ¿te enteraste del chisme de la gala con la Cote López?
10: Sí, ha sido un tema que se ha hablado en estos días, sobre todo en la televisión chilena.
1: Sí, son cagüineros.
10: Ya, es típico.
1: Cagüineros.
10: Sí.
1: ¿Tú eres cagüinera?
10: Sí. Y la verdad es que siempre hay muchas versiones. Yo creo que...
1: Ya dejémosla ahí, no nos metamos en cuestiones nosotros, hermano. No, déjala ahí.
10: No.
1: Oye, ¿tú sabes qué significa el número 11? Ya, está bien, ahí nomás, gracias. Ya, besitos, chao, cuídate, chao, linda.
10: Que estés bien.
1: Chao, qué linda. No sé, aquí me dejó claro que eran aviones, entonces. Eran marcianos, me dijo.
11: Sí, Fran, ¿te sientes bien?
1: Sí, me siento bien.
12: Que se paran de...
13: ¡Uy! ¡Francito, es en la playa! Voy a tiro de allá.
14: Eso es puro químico lo que están tirando, puro químico, para afectarlo a nosotros.
1: Puro químico. No, yo...
14: Ahora para hacer tamón.
1: No, ya el amigo se fue ya. Amigo, ¿qué comió? ¿Están en el aperitivo, amigo? ¿Cómo que puro químico?
15: ¡El Franco Chiva! ¡El 11!
1: Ya regresamos con más aquí en la .7. No te despegues de la sintonía. 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
16: Ah, una alta, ¿vale? ¿Sabes cómo va?

0: Oye, en todo caso, bueno, aquí un amigo me mandó la explicación, me dijo, Francito, lo que pasa es que por el día de hoy están tomando la ruta, escucha bien, está tomando ruta, pasan por Valparaíso los aviones, ¿ah? Hay una ruta habilitada para pasar, y eso que está cerrada, Viña España. Mira, pasan derechito por arriba, para si supieran que la cuestión que está acá abajo está cerrado Altamirano, está la mensa patada. Bueno, pero la explicación es esa, ¿no? Porque el tránsito aéreo estaría pasando por la parte de Valparaíso. Así que, qué bonito las líneas. Yo no sé si será verdad, pero una vez escuché que a veces esa línea blanca era cuando botaban los estanques de los baños los aviones. Así que cuando usted, por ejemplo, empieza a caer la primera lluvia, no haga ni de tal abrir la boca que diga, ¡ah, qué rico! ¡No diga nada! ¡No diga nada! Francito, desde Valparaíso, escuchándote, aquí estoy viendo estas dos liñitas. Aquí nuestro amigo Martín dice, hay una. Ay, mira, bien, muy bien, ¿ah? Pero no es nada más que son aviones que estarían pasando a esta hora de la tarde.
1: Hay varios cabros que se le hizo agua a la
0: nana. Sí, pues. En todo caso, en Chile nosotros en su tiempo le decíamos avión a chorro, ¿o no? Sí, avión a chorro se le decía en su tiempo. Pero bueno, cosas que hay que tener en cuenta, que también nosotros teníamos tráfico aéreo hoy en día en nuestra ciudad de Valparaíso, pasa por ahí. Por eso uno percibe estas famosas líneas no blanquitas que están ahí en el cielo.
2: Oye, Francito, acá arriba en Rodelillo están todos los angustiados mirando.
0: No, nada que ver, pues compita, nada que ver eso. ¿Cómo se le ocurre decir eso, pues compita? Me van a retar, me van a echar. Exactamente 4:55, 5 minutos para las 5 de la tarde y ya como avanzamos a esta hora. Entre tanto hablar de la Cote López y los lobos. Pero bueno, cosas que pasan nomás. Ya regresamos con más, no te despegues de la sintonía.
1: Oiga, Francito, ¿verdad que usted es el generalísimo de la campaña de Martito o Rey de Viña?
0: Sí, yo voy a ser el presidente del fan club.

0: musicales.
1: Aprovecha de prepararte un café. Nosotros vamos y volvemos. 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

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Oye, me encanta esta canción. Por favor, colócala de nuevo, colócala ya. No, pero colócala de nuevo. Pero nada, qué pesado. No, qué pesado. Es como que no sé, me motiva. Digo, dun, dun, dun, dun, dun, dun. Ahí está, ya, vamos, vamos.

0: haciendo a esta hora de la tarde.
1: Repórtate con nosotros, déjame saber qué estás haciendo tarde en la tardecita. ¿Estás en la casa? ¿Saliste de compras? ¿Andas en la feria? ¿Hasta ahora todavía hay feria o no? ¿No? Ah, no sé. Ah, ya. ¡Cuéntamelo!
0: ¿Qué estás haciendo a esta hora de la tarde?
2: Hola, DJ Fran aquí, uberiando en Viña.
1: ¡Buena!
2: Oye, aquí es la hora del machetazo. Machetazo, me descarga.
3: ¡Bombita! Escuchándote a ti, Francito.
1: ¡Dale!
0: ¿Qué estás haciendo a esta hora de la tarde?
4: Oye, Francito, estoy viendo varios volantines que han colgado varias personas para arriba. Hacia el 9, o sea, la línea blanca. Y van con carnet en mano.
1: ¡No me digas, bombita! Oye, en delante, que hay un volantín en mi casa y yo se fue. Cayó en la casa, compita, sí. Me emocioné. Buena.
5: Escuchándote, bombijo. ¡Dale, hola!
0: ¿Qué estás haciendo a esta hora de la tarde?
1: Compita.
3: Aquí estamos escuchando la punto 7 en una celebración por el buen cierre de negocio que hizo acá Don Vaquero.
1: ¡Buena, Vaquero! ¡Buena, compita! ¡Envídame el negocio!
0: ¿Qué estás haciendo a esta hora de la tarde?
2: ¡Está como nieve! ¡Rico, rico, rico!
6: Escuchándote, DJ Fran, y viendo cómo sacarle el pegamento que le pusieron en la silla, le pusieron pegamento en la silla a mi nieta y le mancharon todo su busito.
1: No,
6: eso es maldad.
1: Maldad. ¿Y qué dijo la profe? ¿Qué dijo el colegio?
0: Haciendo a esta hora de la tarde.
1: Hola, Francito, haciendo ejercicio, haciendo peso muerto para que crezcan. ¡Ah, muy bien! Muy bien, amiga. Le pone el ejercicio. ¡Excelente! ¿De dónde es usted?
7: Escuchando la mejor radio, DJ Fran. Oye, voy a la peguita de noche.
1: ¡Vamos!
0: ¿Qué estás haciendo a esta hora de la tarde?
1: ¡Rómpela!
8: ¿El pegamento? ¿Dónde le pusieron el pegamento, señora?
1: ¡Póngale el pegamento!
7: Escuchando la mejor radio.
1: ¡Buena!
9: Esto estoy haciendo, compadre Fran, porque estoy haciendo los pancitos para la cena de la noche, para celebrar mi cumpleaños. El güeycito, soy un 7.
0: ¿Qué estás haciendo a esta hora de la tarde?
1: Francito aquí haciendo ejercicio de cadera. Eso.
10: Maxito, yo a ti te lo daría todo gratis. La información.
1: Ah, no, esto fue en la mañana, disculpa, amiga. Maxito, era para Maxito eso. ¿Qué le daría gratis, oiga?
10: En la silla se lo echaron. Y ella se sentó y no se dio cuenta. Pero el lunes ya veo todo eso.
1: Vamos.
10: Voy como un león el lunes.
1: Arr, eso, la leona. Arr. Oiga, la amiga está haciendo ejercicio peso muerto. Qué entrete eso, ¿ah? ¿Eso para qué sirve, amiga? ¿Para qué sirve eso? ¿Y cómo vamos? ¿Está funcionando o no?
0: ¿Qué estás haciendo a esta hora de la tarde?
11: Oh, el Maxito se la está andando por ahí en la pera.
10: Hola, Francita, aquí estoy tomándome un bajativo en una pica muy cerca tuyo.
1: Ah, pa.

0: Así que no te sorprendas si paso a verte.
1: ¡Ay! Francita, yo soy de nuevo Aurora, mejor dicho, Paradero 7, y tengo mi gym en mi casa, entreno, tengo 4 hijos y no puedo salir al gym. ¡Opa! Igual podría hacer ejercicio. Sí, es igual, pero oiga, ¿está funcionando lo del peso muerto para el que dijo que funcionaba? ¿Ha dado resultados?
2: Acá terminando de lavar la ropa y ahora se está secando y recogiendo.
3: ¿Qué estás haciendo a esta hora de la tarde?
1: Oiga, la amiga tiene peso de gimnasio en la casa.
4: Saito, en casa, con la familia.
1: ¡Buena, compita!
3: ¿Qué estás haciendo a esta hora de la tarde?
1: Repórtate a esta hora de la tardecita. Quiero saber quién está en sintonía, quién está junto a la punto 7 y qué está haciendo. Quiero saber.
3: ¿Qué estás haciendo a esta hora de la tarde?
1: Por acá, Francito, estamos trabajando. Ya estamos casi saliendo de turno. Te estamos escuchando desde que te llegaste. Gracias, pues, corazón. Saludos para nuestra amiga Elizabeth, que me dice, Francito, te estoy escuchando desde que llegaste. Oh, ¿tantos años que me sigue escuchando? Francito, saludito para ti, corazón, Elizabeth.
3: ¿Qué estás haciendo a esta hora de la tarde?
1: Me encanta saber, buenas.
5: Aquí DJ Franz, en sintonía con ustedes, desde la playa Acapulco, en Viña. Soy un 7, un saludo a Macarena Olivares, el solo equipo.
1: ¡Buena!
3: ¿Qué estás haciendo a esta hora de la tarde?
6: Bueno, Fran, aquí esperando la pega de la UCA al lado de la feria.
1: Buena, compita.
6: Los castallos, estamos esperando la pega.
1: La pega, no pasa nada. Es que medio contradictorio su pega, porque usted dice no me ha salido pega, pero de cierta forma es bueno porque no hay ningún vehículo que haya pinchado rueda. Ahora malo para ustedes, porque para ustedes fome que no pinchen rueda. Es como raro, es raro.
7: ¡Dale! ¡Con la silla!
1: ¡Mira!
3: ¿Qué estás haciendo a esta hora de la tarde?
8: Ah, oh, te imaginas, y al Felipe cantando esta canción. Arate, siempre siempre arate.
1: Felipe, va para ello. Más 569-3247-6319. ¿Alguien que no sea de la comuna? ¿Alguien que esté por primera vez escuchando la radio? Recuerda nuestro WhatsApp, más 569-3247-6319. Y también lo puedes agregar fácilmente abriendo tu WhatsApp. En la parte de arriba dice preguntar a meta o buscar. Vas a colocar lo siguiente. Escuche bien: 93247-6319. Ah, sí. Oye, me llegaron unos llaveros fenomenal de DJ Franz. Los quiero regalar. ¿A alguien le interesa? No vengo a molestar. No vengo a comprar. No vengo a vender, sino vengo a regalar.
6: ¡Ay, qué bueno!
1: Y yo no sé por qué son destapadores. ¿Qué quiere decir de mí? No, en serio, yo no sé qué quiere decir de mí, destapadores.

0: 24 minutos.
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0: Mándate tu mejor grito, Vallada Campesao. Vallada Campo, oiga. ¡Oye! Mándame repórtate con tu mejor grito machucado hasta ahora. ¡Sí, por!
2: Te invitan todos los días.
0: Vamos a ver quién está en sintonía esta hora de la tarde.

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5:28, continuamos contigo a esta hora de la tardecita aquí en la Radio.7, colocando la buena música, buena onda y también con todo el agrado y el talento de tener la oportunidad de poder compartir este día sábado con usted por la... No sé, tío Lucho, qué es lo que está pensando. Yo no entiendo, de verdad, yo como tonto es posible. 5:29, continuamos a esta hora de la tardecita, sí, pues junto a ustedes, junto a la buena música y también junto a la buena onda.

0: rico toda la tarde contigo. Francito, feliz de estar contigo toda la tarde. Mira, mira, qué bueno que alguien esté feliz con estar conmigo. Qué bueno, qué bueno. Buena.
1: Qué fan, ya a la hora de irte.
0: No, no, compita, yo me puedo quedar aquí hasta las 10 de la noche. Si quieren, yo me quedo toda la noche con ustedes. ¿Quién haría una maratón conmigo durante toda la noche? ¿Alguien le gustaría carretear conmigo durante toda la noche? Sería bueno. Sería bueno, ¿no? Si una radio por ahí me aceptara, ¿ah? Para poder estar toda la noche, ¿o no? ¿Se imagina de J. France mezclando en vivo ahí? Ya, amigo, tranquilo. Amigo, ya, amigo. Ya. Ya, controla la potra, oiga. Sí, pues, a esta hora de la tarde continuamos junto a ustedes y, por supuesto, también junto a todos nuestros queridos auditores que están a través de la 100.fm, a través de nuestro portal Página 7.cl, a través de la aplicación, a través del WhatsApp. Póngale buena al WhatsApp. ¡Ah, buena, buena!
2: 56-9-32-47-63-19.
1: Te va a llamar de parte.
0: No, ahí nomás, gracias, amigo. No, sí, oye, mira, ya mío, salió el comentario que dice, no, Francito, es muy caro. Mentira. No. A ver, ¿cuánto creen ustedes que cuesta mi fichaje? A lo bociña, sí. A lo bociña. ¿Cuánto creen ustedes que cuesta mi palabra? A lo Cote López. ¡Ay, a lo Cote López! ¡A la gala! ¡A la gala! No, si no soy caro, ¿no?
1: Si querés te vamos a buscar en Aván.
0: Mira, en Aván, mira, muy bien. Por acá me dicen, Francito, $1,000,000 nomás, mira. Puede ser. El fichaje.
3: Francito, de todo corazón, yo pagaría 10 lucas por ti, güey.
0: Ya, se me pido. Por lo menos pagaría, compadre, porque hay gente que no paga nada. Grande, compita. Grande, amigazo. Grande a todos nuestros queridos auditores que están ahí junto a nosotros. Sí, pues. Que lo paso bien, ¿no? Sí, de verdad, yo a pesar de todo lo paso bien aquí en la punto 7, sí. A pesar de todo, con los puros auditores nomás. Con los auditores nomás lo paso bien. Y con los auditores nomás lo paso bien. Sí, pues con los auditores no paso bien yo, pues lo paso bien. Buenas.
4: Yo creo que una porción de papas fritas y un churrasco.
0: Ahí me voy, ¿eh? Yo me voy encantado, ese es mi fichaje. ¿Eh?
5: Compita. Oye, aquí lo podéis pasar mejor, ¿o?
0: Mira, compita.
6: Bueno, compadre Francito, aquí vamos de vuelta a la casa después de comer una empanadita aquí en Concón. Con mi señora la Indy, mi hija la Sofía y la Antonita Cuevas y la vieja Yayi, la suegra, que anda pegando en la pera.
0: Saludos para la suegra que anda pegando en la pera.
1: DJ Fran, puro beneficio nomás, puro beneficio.
0: Yo pura experiencia, hermano. Aunque ustedes no lo crean, yo solamente por la experiencia he recorrido estos años.
6: Usted, Francito, es bueno, pero es caro.
0: No, es caro.
6: Por algo está la mejor ramada en el parque Alejo Barrio. Ajá. Porque es caro y bueno.
0: Buena, compita, pero para que sepa, este año no estoy. No. Ahí hubo un meo, no. 5:33. Ya volvemos con más aquí en la punto 7. Dice,
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1: De hecho, ojate por el plan del año pasado que le dio la costa a la victoria.
0: ¿Cuánto saldría la experiencia a Punitaki? Yo voy a Punitaki por una churrasca. Yo por una churrasca voy.

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0: otra más.
1: 5:45 minutos. Siga, tengo una duda. ¿Se han dado cuenta que todos tenemos un ritual antes de hacer algo? ¿Usted para qué tiene un ritual? Por ejemplo, antes de salir a la pega, ¿tiene un ritual de dejar todo apagado, de echar llave, de dejar todo desenchufado? Antes de, por ejemplo, encender el auto, ¿tiene un ritual antes de encender el auto? Antes de ir a acostarse, ¿usted hace un ritual que limpia, que esto otro? Antes de quedarse dormido, ¿hace otro ritual que tiene que poner, por ejemplo, música? ¿Tiene que apagar la televisión? ¿Sí? ¿Usted para qué tiene ritual? Sí, ¿para qué tiene ritual? ¿Para hacer qué cosa? A lo mejor para ir a una fiesta también tiene un ritual. Usted, ¿no? Está todo el día en el baño. Ay, camina para allá, que camina para acá. Ay, buenas, buenas.
2: Oh, es un polvo primero.
1: Mira, muy bien. ¿Pero de qué? No lo entendí, amigo. Por favor, ¿eh?
3: 9, 32, 47, 63, 19.
1: Sí. ¿Usted tiene un ritual, por ejemplo, para hacer algo cotidiano? Mira, por ejemplo, un ritual para llegar al momento, ¿no? Al momento de conocerse. A lo mejor tiene un ritual también, pero usted no diga, no, usted no vaya al momento, sino que tiene su ritual. Le diga, espérame aquí, yo voy para adentro.
4: Francito, yo en las mañanas me persigno, doy gracias por
1: ritual.
4: Un nuevo día.
1: Mira.
4: Saludo a mi mamá y mi papá. Y en la noche hago lo mismo.
1: Todas las mañanas, mire, todas las noches.
5: Antes de acostarme o de salir, le doy un besito a la foto de mi mamá.
1: Mira, es un ritual, ¿vio, no? Hay gente que tiene diferentes rituales, ¿no? Por ejemplo, para ir a trabajar, para poder salir. Hay gente que, por ejemplo, tiene que dejar hechas algunas cosas antes de poder salir, si no, no puede salir. Tiene algunos rituales, siempre ahí se habla, ¿no? A ver, buenas.
6: Antes de acostarme tengo que revisar que esté la puerta bien cerrada, el gas bien cerrado, todo bien ordenado. Y antes de dormirme, dar las gracias por el día que tuve.
1: Mira. ¿Cuál sería tu ritual? Yo, mi ritual es poner música para poder dormir. Ese es mi ritual. Tengo que poner música para dormir. Yo me duermo escuchando música. Ese es mi ritual, ese de verdad es mi ritual, ¿eh? En serio, yo soy súper como, no sé cómo es la palabra, pero ese sería mi ritual. ¿Alguien tiene otro ritual que haga siempre antes de hacer alguna cosa, antes de poder, por ejemplo, de ir salir de su casa, o cuando va en camino a casa, cuando va camino del trabajo a casa? Hay gente que siempre, por ejemplo, se va por el mismo lado, tiene el mismo ritual todos los días. El mismo camino todos los días. Pasa el mismo negocio todos los días. El mismo ritual todos los días. Pasa, ¿no? Sí, pasa. A ver,
7: buena. Franz, tengo un ritual bastante bueno. En ayunas tienes que tomar agua mineral sin gas o simplemente agua purificada antes del desayuno. Así te evitas accidentes cardiovasculares.
1: Mira, muy bien el amigo. Toma agua antes de tomar desayuno.
8: Bueno, mi ritual, cuando voy al baño, hago fuerza.
1: Mira. Yo para dormir miro el celular, dice acá el amigo. Buenas.
9: Aló, buenas tardes.
1: Hola.
9: Pasito, yo sí, compañita, yo tengo. Hago todos los días mismo ritual para salir. Y gracias a Dios sí, sale todo bien el camino a la calle.
1: Mira.
9: Canela con azúcar. Lavo las manos. Dejo que se dejen sola. Es súper efectivo. Yo soy punto 7, de acá de Viña del Mar.
1: Buena, compita, buena. A ver, por acá tengo más a esta hora, sí, pues. Francito, yo, mi ritual es hacer la cama siempre antes de acostarme. ¡Oh! No, aunque esté hecha la cama, ¿le hace de nuevo?
10: Yo tengo un ritual muy especial. En la mañana, todos los días, al levantarme, 5:20 de lunes a sábado, 5:20 de la mañana, paso a un altar que tengo una virgencita de la Carmelita de la Tirana y pido por toda mi familia, por todos mis amigos, por toda la población de Valparaíso, la gente de la radio, todo, que a todos les salga todo bien. Y ahí empezamos con harta energía y con buena bendición para todos, para que tengamos una buena jornada.
1: Buena, compita, buena, ¿vio? ¿Hay ritual o no? ¿Bien o no? Buena, compita, a ver, buenas.
8: Fran, Tengo un ritual, no sé, especial, no sé, por seguridad más que nada.
1: A ver, a ver.
8: Siempre que vengo a Santiago.
1: Ya.
8: Vengo semanas por medio de Santiago, estoy acá en Santiago.
1: Ya, ya.
8: Me vengo por la pista izquierda.
1: ¿Siempre?
8: Y me voy por la pista izquierda.
1: ¿Siempre?
8: Porque me ha pasado de que siempre me atropello, siempre hay un perro muerto, un animal muerto, siempre paso por encima.
1: No, compita, siempre ahí, usted se va lentito nomás, lentito, güey, siempre... Siempre ocupa un lado nomás, ¿ah? 5:51, ya volvemos en la punto 7. No te despegues.

0: llaman
1: Romeo. Llega Romeo Santos. Esto es Propuesta Indecente. ¿Qué propuesta tiene para mí esta noche? Propuesta Indecente a esta hora de la jornada, que es la punto 7. Ya volvemos. No te despegues.

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2: Ok, estamos de regreso. Nos vamos con la última horita. Pero esta última hora quiero escuchar saluditos de ustedes. Saludo para quién. Vamos. Habilitamos nuestra línea telefónica también por si quieres salir al aire. El 32 235 7707. Y nuestro WhatsApp.
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2: Vamos a ver quién está en sintonía y a quién usted le gustaría mandar un saludito a esta hora de la tarde. Un saludo para quién, para su familia, un saludo para los amigos de la pega, un saludo para el peor en nada. Vamos, saludito para quién, un saludo para ti. Gracias, Vanessa, te mando un abrazo grande. 32 235 7707, si quieres salir al aire, conversar con moi, conversar conmigo, salir al aire y tiramos la talla. Saludito para quién, buenas.
3: Hola, Francito hermoso.
2: Hola,
3: mi niña. Un saludo para mi esposo, mi hija Eli y mi hijo Eduardo, que estamos escuchando a la Punto 7 desde Reñaca Alto. Un besito.
2: Un abrazo grande y un beso.
4: Un saludo para mi mejor amigo.
2: Bueno, amigo personal.

0: Buena, buena, buena, buena, buenas.
1: Un saludo para el Lele de Tico.
0: Mira, un abrazo.
2: Te amo, Francia.
0: Buena, buena, buena, buena, buenas.
1: Un saludo para el Lele de Tico.
0: Mira, un abrazo.
2: Te amo, Francito, gracias.
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4: Amiga, me dijo te amo. ¿Estás segura, amiga? ¿Estás segura de lo que está diciendo, mi amor? ¿Cómo me dice eso?
5: Un saludo para Cazuela Seca.
6: Buena, buena, buena. Un saludo para el vaquero que vayan a hacer negocio nuevo.
4: Buena, compadre. Saludo para el vaquero. Oye, ¿cacharon que pillaron a una persona que estaba amenazando varias universidades, estaba amenazando bastantes universidades y bueno, quedó el escándalo con esto? Pero adivine cómo se hacía llamar este muchacho. Adivine, se hacía llamar el amermelado. Mira, mira, el amermelado. Sí, por eso a esta hora de la tarde, señoras y señores, me gustaría que usted le mandara un saludo a esa persona que tiene un sobrenombre. ¡Vamos! Sí, pues. Sí, un saludo para el mermelado. ¡Va, mermelado! ¡El amermelado, mira! Sí, manda tu saludo a esa persona con el sobrenombre. ¡Buena! ¡Saludo para el cabeza de pala! ¡Saludo para el cabeza de membrillo! ¡Buena, buena!
7: Bueno, y Fran, un saludito que para cagar con los aviones, weón.
8: Bueno, aquí un saludo para el mermela de Zapallo, que anda amenazando a la gente.
0: Mira, el mermela de Zapallo.
9: Saluda al sacuetera.
0: Mira, un saludo para el sacuetera. Manda tu saludo con el sobrenombre de algún amigo. O manda el saludo con el sobrenombre de esa persona que a quien tú le estás mandando el saludo. Pues sí, pues. Un saludo para el carechala.
10: Un saludo para Cazulla Perro, puro capo y hueso.
0: Mira.
11: De ahora para adelante se va a llamar el Chao del 40, porque es 5 veces más tonto que el Chao del Oso.
0: ¡Pajarón! Mira. Buena, buena.
9: Un saludo para el Pachuco.
0: Mira, mira, ¿no? Manda tu saludo con el sobrenombre de esa persona que tú le estás mandando el saludito, ¿sí? Bueno. Un saludo para el Calepuerta.
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4: Manda el saludo con el sobrenombre de aquella persona que tú le estás mandando el saludo. Aquí en la punto 7. Me encanta, me buenísimo. Buenas, buenas.
2: Sobrenombre de aquella persona.
7: Un saludo para el chocolito mascao y el pan para la choca.
12: Un saludo para el cuchillo con ajo.
8: Un saludo para el Sopas Tonta.
9: Saludo al Pilla la Bala.
4: Manda tu saludo a esa persona, pero con el sobrenombre. Buenas.
13: Un saludo para los 5 caballos.
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4: Un saludo para el volantín de Sol One de mi yerno.
14: Un saludo para Nico, el sol de invierno. Llega tarde, sea temprano.
8: Un saludo para el volantín de cuero.
15: Un saludito para el carezorra, carezorra, carezorra, carezorra.
2: Oye, Francito, un saludo para mi yopo. Yo, la Jessica de Quilpué. Soy entera desordenada.
16: Un saludito para el care corneta.
8: Un saludo para el cocolizo de placeres.
4: Manda tu saludo a esta hora de la jornada. Mándame tu saludo con el sobrenombre de aquella persona que tú le estás mandando el saludo, ¿sí, pues? Saludo para el cocolizo, saludo para el...
17: Un saludo para el Cañón de Museo.
0: ¡Mira!
17: Un
4: saludo para el Tajo, más flaco que un tajo.
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4: Pero por supuesto, a esta hora de la tarde estamos saludando a esa persona que tú le tienes un sobrenombre. Manda el saludo a aquella persona, sí, pero con su sobrenombre, con su alias, con su nickname. Mándela ahora mismo aquí en tu radio.7. Sí, pues, mijito. Usted le pone bueno.
13: Un saludo para mi compadre Mauri, el mamahuevo, mamahuevo.

0: A mis dos cuñados, el Chico Leighton y el Zambeca.
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2: Continuamos en esta tarde de día sábado, esperando que le estén pasando bien, chiquillos. Ya nos queda menos, ya nos queda menos, ya nos queda menos.

0: estamos de regreso. Por acá dice, por favor, ¿puedes saludar a la familia? Mira, que logré que saliéramos a caminar al Cerro El Melón, El Garretón. Y ya vamos en camino, dice, acá se escuchando la radio. Para Tamara, Antonia, Javier, Papá Néstor y la, bueno, Leandra. ¡Qué buena! Y Jimena y sus hijos, David. ¡Mira qué bien! ¡Un gran abrazo para ellos!
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0: Sí, me encanta esta hora de la tardecita estar con ustedes. Sí, ya queda poquitito. Vamos avanzando en esta jornada. Oiga, ¿cacharon de verdad el nuevo desafío que está haciendo este famoso youtuber Ibai? Este famoso influencer youtuber, bueno, que la noche de Ibai, todos conocen a este influencer. Bueno, atención, porque volvió con las guerras de comidas de países, ¿ah? Y a este último se presentó la guerra de comida. Se presentó la, bueno, Bolivia y Chile. Bolivia presentó un plato como tipo el lomo salteado y todo lo demás. Y Chile presentó el pastel de choclo. Pero, según usted, ¿cuál sería el plato que debería realmente representar a Chile en una competencia de comida? ¿Dónde dejamos los porotos con rienda? No, es que en todo caso, por ejemplo, los amigos peruanos, los amigos colombianos, tienen igual una gastronomía bien hecha. Pero yo no sé, por ejemplo, ¿con qué usted atacaría un lomo salteado? Con papa frita. Mira, dice por acá, un arroz con huevo frito y tomate. Sí, sí, podría ser.
2: Porotos con rienda.
3: Los porotos con longaniza, con francito.
0: ¿O no? Una buena cazuela.
2: Una buena cazuela de vacuno. Mira, con osobuco, vos compadre, con todos los de la ley.
0: Sí, porque igual en otros países tienen la gastronomía bastante buena. Perú tiene una gastronomía muy, muy buena.

0: podríamos competir los chilenos en la gastronomía con una empanada? ¿Podría ser? Podría ser a lo mejor una sopaipilla. No sé si la sopaipilla, no sé. ¿Eh? A ver, buenas.
1: Un flancito, yo creo que el pastel de choclo y la buena empanada.
0: Mira, puede ser una buena empanadita. Pero igual, es como a ver, ¿qué otro plato es literalmente chileno? A ver, vamos a ver. Platos típicos chilenos. Vamos a ver acá qué es lo que sale y cuál sería el que uno dice, ya este podría ser. Bueno, la empanada de pino, el pastel de choclo, la cazuela, el charquicán. No sé si mucha gente... Como que no tenemos un plato así que uno diga, ya este sí, este va a la pelea. Como que me cuesta pensar.
2: Unos protogranados también.
0: Puede ser.
3: Su buen charquicán con cebolla en escabeche y su par de huevos fritos.
0: Mira.
4: Francito, un tomaticán con papas fritas arriba y un huevito.
0: Ese podría ser, Porque imagínate, no sé, Perú viene y te pone un ají de gallina, te pone un lomo salteado. ¿Con qué gata caí eso?
5: Francito, para que sea típico, tendría que ser así una cazuela de huemul, de cóndor, una cosa así.
6: Francito, el hand roll.
7: Un charquicán de cochayuyo, qué maravilla.
0: Fideo con atún y salsa, ¿sí? Plático típico chileno. Sí, por eso digo, mira, a ver, platos, mira, vamos a buscar platos típicos peruanos. Por ejemplo, si vamos a la pelea con Perú, peruanos, mira, vamos a ver acá, mira, tienen el ceviche, tienen lomo salteado, anticucho, pincho de corazones, mira, tienen acá el ají de gallina, rocoto relleno, ah. Y nosotros nos quedamos ahí con allá los porotos. Como que nos cuesta, ¿o no? Sí, nos cuesta. Una chorrillana podría ser, ¿ah? ¿Sí?
3: Una chorrillana, eso es bien porteño.
0: Eso podría ser, una chorrillana.
8: Francito, o le chantáis un completo o arroz con tomate y huevo.
9: Francito, una empanada frita de salmón y su caserita de pollo.
0: Mira.
10: En mi casa, la comida casera es full. Pan, truca, porotos granados.
0: Podría ser.
7: Un curanto lo llevo a competir.
0: Un curanto podríamos competir, ¿ah? Sí, porque si tú te das cuenta, por ejemplo, ahora yo vi las imágenes de este influencer, estaba mostrando los platos típicos, los platos que iban a la competencia. Y no sé, pues Bolivia presentó un plato con un lomo salteado, con papas fritas, cebollita morada, bien pintoresco el plato, bien rico se veía. Y al otro lado había un plato de griega con un pastel de choclo. Y como que ya
7: También podría ser un cauceo de lengua. Hay un local, una pica típica que vende cauceo de lengua. Se llama el restaurante El Hoyo.
0: Mira.
8: El problema del curanto, Francito, es quién presta el hoyo.
0: Mira, ese es el problema.
3: No me iría a huevo la comida chilena, Fran, es exquisita. Mejor que la peruana.
0: No, sé que es exquisita. No, si yo sé que es exquisita, no estoy mirando a huevo, pero, por ejemplo, para ir a una competencia, la vez pasada nos pasó lo mismo. Porque no sé de qué país pusieron un sándwich cototo y nosotros ahí presentamos las sopaipillas. Nos pegaron la pedazo PLR.
4: Unos tallarines con su buena salsa con carne mechada, tonto. Le chantáis ahí a los pez. ¿Qué pasa, pe?
0: ¡Buena! Ya volvemos. En la punto 7, pues.

0: 7, vamos y volvemos con la música que te gusta.
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3: Para cantar, a ver.
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0: Oye, pero qué hermoso atardecer a esta hora. No sé si hay alguien en Valparaíso que me pueda mandar una fotografía. Se pintó de salmón, un color anaranjado, pero espectacular a esta hora de la tarde. Estoy mirando por acá una cámara, se ve pero genial, de verdad que se ve hermosísimo, ¿ah? Oiga, allá abajo la temperatura se mantiene calentito. ¿Me pueden comentar, por favor? Porque yo acá encerrado no siento mucho lo que pasa allá afuera. ¿Se mantiene o está igual nomás? ¿Sí? Coméntemelo, por favor, para ver si me abrigo. A esta hora de la tardecita, ya nos casi nos vamos, ya nos queda poquitito.
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0: Por acá, Francito, sí, está tibio todavía. ¿En serio? Revisamos temperatura. Vamos a actualizar la temperatura. Valparaíso, Viña del Mar, tenemos 15 grados. Bajó significativamente la temperatura. Bajó bastante, ¿eh? Mientras tanto, aquí que el pueblo y Alemana Peña Blanca, 17 grados. O sea, se escondió el sol y comenzó a sentirse un poquito más helado, ¿ah? Sí. A ver, buenas.
2: Francito, hace una calor aquí en Quilpué y me encima estoy encerrado, así que, ¿qué querés que te diga, vos?
0: Francito, está helado. Hace frío, Fran, pero está muy húmedo. Muchas gracias, amiga Cami. Muchas gracias. Acá en Placeres se puso fresquito, mira qué rico. Oye, por acá nuestro amigo Sergio nos envía dos fotografías. Estupendo se ve, me encanta cómo se ve la bahía. Hermoso. Se pintó de naranjo ahí el cielo. Ah, nuestra amiga Liliana también nos envía fotografías. Qué hermoso. Por acá nuestro amigo Orlando también nos manda una fotografía. Qué hermoso, Orlando. Tremenda foto, Orlando. Mira ahí, hacia la bahía, hacia la costa. Un tinte de color entre. Es como que está el tinte de entre morado, entre beber naranjo. Entre lila, entre calipsa. Sí, pero bueno, bajó la temperatura, así que... Bueno, anoche no, anoche estuvo bastante caliente la nochecita. Estuvo bastante ahí tibio el aire anoche. Hubo viento y vamos a ver qué pasa el día de hoy. Sé que sale este viento también para despejar las nubes. Y mañana recibir un nuevo día con el solcito, ¿eh? Recordemos que la próxima semana puede que tengamos lluvia.
3: Tenemos concurso. Mi foto fue enviada con un Honor 200. Que los otros auditores que mandaron la foto digan qué teléfono sacaron y usted ahí, como el jurado, el juez, mira, le dictamina cuál es el teléfono que tiene mejor cámara.
4: Hola, Fran, buenas tardes, no te vayas, mira que me has tenido entretenida a mi nieta aquí, que ha estado todo el día conmigo.
0: Gracias.
4: La ha bailado todo.
0: Gracias.
4: Saludos a mi hija Carolina, Fabián, a mi hermano Carlos y a mi cuñada Susana.
0: ¡Qué buena! ¡Saluditos! ¡Pucha, se me acaba el tiempo! Si quieren me quedo hasta mañana yo acá. Oye, dice la Chupaya, ahí me mandan una fotografía también del cielo. ¡Qué lindo! ¿Con qué teléfono sacó esa fotografía? El amigo Orlando. Buena foto, Orlando. Me gustó esa, Orlando.
5: Le da color con el teléfono al auditor. Y lo sacó en cuotas. Con...
0: Y no tiene plan.
2: Francito, qué lindo que Don Ismael le está buscando un jockey.
3: Francito, necesito presta Luca.
0: A esta hora de la tarde, en la .7. Oiga, ya casi nos vamos, casi nos queda poquitito, casi ya comenzamos a decir chao, vela. A esta hora de la tarde.

0: comenzamos a despedirnos. Oiga, hubo un asalto en una joyería en Viña del Mar. Precaución que puede haber un operativo a esta hora de la jornada en calle Valparaíso. Recientemente, hace algunos minutos, sufrió un robo una joyería en Avenida Valparaíso. 6:56. Me comienzo a despedir. Gracias por la tremenda sintonía. Si le gustó, deje dedito para arriba. Siempre yo contento y feliz de compartir con ustedes, chiquillos.
1: Sí, Fran, ha sido un placer haberlo escuchado hoy día. Muy buena mezcla, muy buena música.
0: Gracias, compadre.
1: Gracias por alegrarnos el día, compadre.
0: Gracias, compadre. Para eso estamos, compadrito. Gracias, compadre. Mande su último saludo nomás aquí en la punto 7. Mándeme nomás su saludito, los últimos saludos aquí en la punto 7. Quiero escucharte.
2: Chao, Fran, eres el mejor.
0: Gracias, mi amor.
2: Muchas gracias.
0: Gracias, mi niña, gracias.
3: Pesito, gracias por alegrarme la tarde. Vale, mijo, un abrazo. Se me cuida, si tiene evento, póngale color. Si no,
0: no, hoy día descanso. No sé, descanso, nomás.
3: Abracito, mijo, se me cuida.
0: Hoy día descanso. No me invitaron lo de la sonora, no, así que estoy enojado. No, mentira. No, saludo para ellos. Que le vaya bien el día a la Salona Varona.
4: Hola, ¿qué tal?
0: Hola.
4: Acá,
0: hola.
4: Desde Viña del Mar.
0: Viña del Mar.
4: Quiero enviar un saludo a mi familia.
0: Ya.
4: Torrijos Vivanco.
0: Ya.
4: Que estamos celebrando un asadito aquí en familia.
0: ¡Qué rico!
4: Un abrazo para todos.
0: Ya, vos mande la ubicación para ir.
5: Gracias, totales, mi querido Francito. Buena se pasó onda, como siempre.
0: Gracias, pues, ¿lo pasamos bien o no?
6: Oye, Fran, pasa el dato. Necesito pedirle matrimonio a mi señora.
0: ¡No!
6: Oye, Fran, pasa el dato. Necesito pedirle matrimonio a mi señora.
0: ¡No! ¿Qué dice la gente para el amigo? Nos vamos.
6: Necesito pedirle matrimonio a mi señora.
0: Amigo.
6: Necesito pedirle matrimonio a mi señora.
0: No te casí, weón.
7: DJ Fran, ya, que descanse el fin de semana y descanse, ¿eh? Descanse, porque acuérdense que el estrés también mata, ¿eh? Así que a descansar nomás.
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9: Bueno, aquí te habla el Pancho, el Satu. Un saludo para mi hija, la Chagüercita, que la amo mucho, que está aquí conmigo en mi casita. Dice que pasándolo bien nomás, pues pasando el sábado. Y póngase una buena cumbia, Sonora Varón, ¿eh? Para terminar con todo el ritmo.
10: Ah, no vaya a pasar lo mismo que el oso, porque el lunes después llames y no me casé nada porque me cagaron.
11: Abrazo, Francito, muchas gracias por acompañar la tarde y alegrarla. Muchas gracias también a los auditores que cooperan, colaboran con sus comentarios, con las risas, con la buena energía. Pedir disculpas si alguno se sintió pasado a llevar o sintió que era con intención de denostar el concurso de los teléfonos. Dejo claro que el mío es un teléfono baratito nomás, no es muy bueno, no es de los más extraordinarios. Era algo simpático nomás que se había ocurrido como para tener conocimiento de que otro teléfono es como opción por buena cámara.
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0: No te deseo mala, ojalá te lo roben. Un abrazo, compita, no se preocupe, aquí lo pasamos bien entre todos, aquí no, nadie se enoja. Nadie se enoja.
7: Bueno. Hey, me da miedo el hombre que tiene nacionalidad.
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7: Bueno, hey, me da miedo el hombre que tiene nacionalidad.
10: Anda, ya te toma.
7: No, compadre, no lo haga. Me va a arrepentir.

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